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1: Ay, yo, a mí eso me da pena, está pegándome un trago delante de ustedes, pero es que ya está la hora del desorden. ¿Quién no me aplaude esto a mí aquí ahora? Aunque se lo tome usted también, usted es artista más que yo.

damas y caballeros, esos aplausos de respaldo a una trayectoria artística de éxitos hoy quieren agradecernos en la forma más sincera, cariñosa y sencilla como solo pueden hacerlo los grandes artistas. Señoras y señores,

La vida a veces nos pone pruebas que nos hacen sentir que ya no podemos más. Los problemas se acumulan, las puertas parecen cerrarse y hasta las fuerzas comienzan a fallar. Pero hoy quiero recordarte algo. No te rindas, sigue luchando. Luchar no significa que nunca vas a caer. Significa que aunque caigas, decides levantarte una vez más. Y si tú hoy estás pasando por una dificultad, recuerda que Dios también está contigo en medio de esa lucha. Quizás todavía no ves la respuesta, pero eso no significa que Dios se haya olvidado de ti. Sigue caminando, sigue creyendo, sigue haciendo tu parte, porque algunas batallas no llegan para destruirte, sino para mostrarte la fuerza que Dios puso en ti. No te rindas, tu historia todavía no termina. Dios sigue obrando, Dios sigue trabajando. Que Dios te bendiga inmensamente y que tengas un hermoso día agarrado de la bendición de Dios. Recuerda que Dios es bueno. Dios es bueno.

0: Son las 6 de la mañana con 7 minutos.
1: Disfrutar y no sufrir.
0: Vamos a disfrutarnos esta semana.
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0: Ya descansamos, ya disfrutamos, ya paseamos. Estamos recargados de energía para esta semana de 4 días que marcan la mitad del mes de octubre. Y es como si fuésemos bajando la cima.
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0: Ya estos meses de los breaks, ya uno siente que va como en bajada.
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0: Así que cambia la cara de amargura de esta mañana.
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0: Y empiece a darse cuenta,
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0: que todavía tienes tiempo.
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0: Pero no puedes parar de pedalear.
1: Pero no deja miedo.
0: Si no, ya está diciembre aquí, yo creo que esto no va a suceder. Esto no va a pasar. Mira, déjame decirte que en la vida lo único que vence siempre es la persistencia. Y en este fin de año que está aquí, ya estamos montados en él. Estos últimos días, semanas, meses del año, en estos últimos no puedes bajar los brazos. Este no es el momento para desistir, para soltarlo todo y para decir no, ya no se dio. No, no, no, no, no. No puedes parar, no puedes parar de pedalear, porque ya tú sabes lo que sucede. Si dejas de pedalear, te vas a caer de la bicicleta. Cuando estás aprendiendo a mantener el equilibrio, implica nunca dejar de pedalear. En esta semana, ves tras tu sueño. No pares, no te rindas. No importa lo que digan las noticias, no importa lo que diga la economía, importa lo que tú crees que puedes alcanzar. Y recuerda que Dios está contigo. Así que, ¿por qué te vas a dar por vencida? ¿Por qué te vas a dar por vencido? Vas a recibir esa llamada. Se van a poner en contacto contigo. Vas a conseguir ese empleo. Vas a conseguir ese aumento. Tu empresa va a despegar. Van a pasar cosas buenas esta semana. Pero tienes que seguir insistiendo. No le prestes atención a lo que digan los demás. Esos que se acercan envidiosos porque te ven esforzarte, porque saben que lo vas a lograr y te dicen, déjalo para el otro año, o cambia de empleo, o renuncia, o date por vencido. No es lo que los otros digan, es lo que tú estás dispuesto a hacer para alcanzar tu sueño. Sacrificas, duermes tarde, te levantas temprano, te diviertes poco, porque estás poniendo el 100% de tu mente y tu energía en alcanzar lo que sueñas. No sé si es personal, no sé si es para tu familia, no sé para quién o para qué lo estás haciendo. Lo importante es que si tú lo deseas y es tu sueño, se va a hacer realidad si no te detienes. Es el momento de seguir. ¡No pares! ¡No pares! ¡Sigue pedaleando! La vida no es para sufrirla, es para disfrutarla.
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0: Hay gente que no entiende que cuando una persona se está esforzando por sacar adelante su sueño, es el lugar donde quiere estar. De pronto no quiere estar con una botella de trago en la mano. De pronto no quiere estar en la playa. De pronto no quiere perder tiempo viendo televisión. Si tú ves a una persona enfocada, felicítala, apláudela y motívala. No le tires tierra. No le pongas el palo a la rueda de la bicicleta. No seas tú la piedra que tropieza a los demás. Mira, la vida es persistir, insistir, no desistir. Así que esta semana no sé qué tengas planeado hacer, pero te vas a levantar hoy y vas a salir con toda la calle a dar lo mejor de ti. Vas a ser buena gente porque es difícil. Pero te acuestas en la noche con la conciencia tranquila de que no pisoteaste a ninguno. No te llevaste a nadie por delante tratando de alcanzar tu sueño. Esa es la buena actitud de la gente. Y cuando dos personas, o tres personas, o cuatro personas tienen el mismo propósito, se juntan, se reúnen, comen, almuerzan y cenan en torno a ese sueño, sale más rápido. Así que júntate con personas que te ayuden a crecer y vamos para adelante esta semana, ¿ok? Nada de caras largas, nada de estar arrastrando la chancleta. No importa que tengas en el cachete la señal todavía de la almohada porque estuviste durmiendo todo el fin de semana. ¡No importa! Ya te levantaste. levantaste, échese agua en la cara y vamos para la calle a conquistar. Esta semana nos va a ir bien, nos va a ir bien. Vamos con toda. Acuérdate, hay cosas que nunca se dejan para después. Los sueños, el amor, la familia, hay cosas que no se pueden dejar

0: acuerdas?
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0: Hay gente que no entiende que tú estás enamorada de tu sueño, de tu emprendimiento, de tu carrera. Hay gente que no está entendiendo que tú estás enamorado de ese sueño, de ese viaje, de esa casa, de ese apartamento, de ese carro. Tú estás enamorado de tu sueño. Y tú entendiste hace mucho tiempo que cuando uno se enamora, esas no son cosas que se dejan para después. Es hoy.
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0: Coge. Es un día perdido.
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0: Así que vamos a tirar las penas al viento.

0: Así que ustedes son águilas, ¿oyeron? No son goleros, no son gallinas, no, ustedes son águilas.
1: Tú mantén el equilibrio y sigue.
0: Esta semana.

días en los Estados Unidos. Buenos días en Canadá. Buenos días en España. Buenos días en Italia. Buenos días en Francia. Buenos días en Venezuela. Buenos días en Ecuador, en Perú, en Bolivia. A nuestros amigos en Argentina, en Uruguay, en Paraguay. Buenos días, buenos días, buenos días. Bendiciones para todos. En Bogotá, en Medellín, en Pereira, en Cali. En el Tolima, en Cundinamarca. A la gente del Valle del Cauca. Un abrazo para todos los que nos escuchan. En Valledupar, en Barranquilla. Gracias a todos por la sintonía. Vas a tener una buena semana. Te va a ir bien, te va a ir bien. Para la gente de Primero de Mayo, Corea y Martinete. La gente de San Pablo. La gente de Manzanares que estuvo de fiesta este fin de semana. La gente del Cerro de la Estrella.

gracias de verdad por la sintonía. Y que tengas una excelente mañana. A la gente del Putumayo, un abrazo. A mi gente de Baranoa, en el departamento del Atlántico. Alto Delicias, conectado con Olímpica Estéreo. Gracias de verdad a todos por la sintonía y el cariño. Y levantarse con la mejor vibra y la mejor música a través de la estación del primer lugar. Contigo esta hora de la mañana, Rey Tapias, el Rey Latino. Deseándote de verdad que tengas una increíble semana. Será de 4 días, así que vamos a aprovecharla al máximo. Desde el Carmen de Apicalá, gracias por el cariño y que tengas una excelente semana. Dios les bendiga. Vamos con toda, con toda. Ya vengo con los titulares de las noticias, los temas del día y todo lo que ocurrió el fin de semana de puente. Y te informamos aquí, ¿no? En Olímpica Estéreo 97.1, en este comienzo de semana, martes. Hoy es el día 12 más 1 del mes de octubre.

0: Bueno, son las 6 de la mañana con 17. Es el momento de irme con Vallenatos y ya regreso con los titulares. Y también, por supuesto, con los saludos a mis amigos del TikTok. Y, por supuesto, a los que me escriben ya a través del WhatsApp de Olímpica, 321-5046-971. Buenos días. Este es el número uno de las mañanas.
1: Acá.

0: Ahí está la voz del jilguero de América, Jorge Ollantes. Saludos para Yanexi. Dice, buenos días, saludos desde Albania, en La Guajira. Ana Cuellar, buenos días para Lisbeth. Dice, te extrañamos ayer, un abrazo, Lisbeth, que tengas una excelente semana. Gracias por estar siempre ahí. No, ayer estuve aquí desde las 6 de la mañana hasta las 2 de la tarde en los especiales de Olímpica Estéreo, pero no hice el live ayer, los dejé descansar. La canción, Los Ausentes de los Ventos, Roberto Junín, Erika Mesa, listo, con mucho gusto, ya ahorita la busco. Yajair Escobar, buenos días. yo soy serio. Yajair, ¿en qué momento yo he demostrado que no soy serio? Persona seria. Rey, buenos días, bendiciones, saludos desde Alto Delicia, dice Andrea de la Hoz. Yajaira, buenos días Sergio, buenos días para Mili, ¿quién más está por aquí a esta hora de la mañana? Hola, buenos días, Dios te bendiga siempre, habla con la señora Erika Mesa, saludos, buenos días Rey, dice Olga, la canción de fondo se llama Sigue Pedaleando, la consigues en YouTube, Instagram, está en TikTok, está en, ¿qué más? Spotify, Deezer. Amazon Music, Claro Music, está en todas las plataformas. Se llama así, Sigue Pedaleando. Karen Leiva dice, buenos días, bendiciones. Lo mejor de todo, me dicen, mi hermano, ¿sabe qué es lo más bueno? Que ya casi es quincena. Mira, hoy es el día, bueno, hoy y mañana son los días en que uno empieza a buscar todas las monedas que están regadas por la casa. Esos vueltos que cuando tú tienes plata te dan el vuelto y tú lo recoges así, lo envuelves con la factura y lo pones en una esquinita. Esas moneditas se vuelven oro puro el 14. No, es duro. Sí, eso es duro. Buenos días, bendiciones. Un saludo desde San Marcos, Sucre, Luis Padilla. Carlos Portillo, Rey, buenos días. Salúdame a Mark Portillo. Rey, buenos días desde el departamento de Quebec. Bendiciones para todos. Actitud positiva, vamos con todas. Buenos días, mi rey. Bendiciones, saludos desde el Cerro La Estrella, Lina de la Cruz. Dice por acá, saludos para Hugo Acero y Martín Castillo, los cachones de Esmarñe. Mira, estamos comenzando la semana. Esa no es la actitud, esos no son los saludos, hombre. Exponer lo que pasó el fin de semana con los sujetos. Imagínate tú. No los dejan dormir. Bueno, saludos para Hugo Acero y Martín Castillo. Yo sería incapaz de decirles cachones. Sería incapaz. Eso lo mandó Raúl allá en Esmar. Bueno, para Mario, buenos días, Mario. Bienvenido al chat. Saludos desde Necoclí, Antioquia. Bendiciones, temprano, con la bendición de Dios. Así es, Daniel. Joanita dice, hola, buenos días, desde San José de Guaviare, buenos días, saludos para Militar Ricardo. Buenos días, brother, bendiciones, saludos desde Cundinamarca, un saludo a mis hermanos en San Pedro Sucre, dice Alexander Galván. Saludos desde Maicao, Daisy López. Saludos desde Bogotá, mi familia Mendoza Mangones en Santa Marta, dice Gleider Mendoza. La nena dice, desde la zona bananera, Sandy Rosales. Buenos días, saludos desde San Diego César y en especial para mis hijos Derek y Antonio. Buenos días.
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0: 6:25 a.m. Saludos desde Mosquera, la familia Sánchez Peña está ahora conectados con Olímpica Estéreo. Saludos desde Barranca Bermeja también, César Muñoz. Desde Los Andes, Florida, bendiciones, Mercedes. Ligia, buen día para saludar a Mayo en Sevilla. Saludos a Mauricio Martín Matthews Vázquez de parte de su papá Farid. Para Griselda, saludos desde Baranoa en el Atlántico, 6:25. Hoy con los titulares, alcalde Pinedo logra traslado de 40 privados de la libertad y policía continúa operativo para ubicar a los prófugos. Hombre habría echado agua caliente a un perro de 13 años en un conjunto de Soledad. La comunidad pide justicia. Este video fue viral este fin de semana. Este hombre, bueno, estos dos hombres trataron de asaltar a una mujer entrando a su vivienda. Lo que no se dio cuenta es que pertenecía a las fuerzas del orden y le respondió a bala. Terminó herido y lo capturaron cuando fue al hospital por atención. Mongolo y Guajiro entre los 41 fugados del centro de reclusión de Santa Marta. Entraron a su negocio y le dispararon sin mediar palabras, asesinan a Canoso, comerciante en Maicao. Oscar Rafael Martínez Velázquez fue atacado por hombres armados dentro de su establecimiento en el barrio Simón Mejía. Investigan brutal ataque contra australiano que recibió 25 puñaladas en Medellín. El extranjero fue encontrado gravemente herido en una calle del barrio Laureles horas después de su presunta asistencia a un festival de música electrónica. Las autoridades buscan esclarecer lo ocurrido e identificar a los responsables. Santa Marta está entre las 8 capitales más expuestas al niño. Advierten riesgos por calor extremo, incendios y escasez de agua. ¿Y aquí cuándo ha habido agua? Lamentablemente estamos acostumbrados, aquí no hay agua. Ey, lo atacaron a tiros en las nieves, comerciante oriundo de Bomba Magdalena murió tras ser baleado en Barranquilla. El hombre oriundo del corregimiento de Bomba, jurisdicción de Pedraza Magdalena, fue atacado con arma de fuego y falleció en la clínica Campbell debido a la gravedad de las heridas. Señoras y señores, hoy hay Champions. Hoy pelean el televisor en la tarde. Y para cerrar los titulares, extraña figura se movía en un edificio de Barranquilla y desapareció misteriosamente. Ahorita vamos a hablar del tema. Son las 6:28. Saludos de parte de la familia Brito Moró desde Santa Marta. Dice saludo para mi hija Ana Escobar en Venezuela. Buenos días, saludos desde Pelaya. Saludos, Rey, escuchando la mejor aquí en Pancaliente, Ciénaga. Las chaquetas ya las están haciendo, así que pendiente porque 29 y 30 serán los días de sorteo. Voy a hacer los live, pero ya les digo si los voy a hacer aquí o los voy a hacer en mi cuenta. Yo les comento. Así que estén pendientes. Si no me siguen, empiecen a seguirme porque podrían ser en mi cuenta. Así que, ojo. Bueno, pendientes. 6:28, voy con Vallenatos. Y ya regreso con más saludos en Olímpica.
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0: La canción la hace el cacique de la Junta de Diomedes Díaz. Se llama Compañía.

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1: Bueno, son las 6:32.
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1: Mira, es que, bueno, uno termina comparando esta letra de esta canción. Uno se pregunta, ¿quién le habrá hecho tanto daño a Hernando Marín? Dice, acompáñenme, si quieren siéntense, toman conmigo, pero no me pregunten qué es lo que tengo. Carajo, muchachos. Bueno, esto se llama Acompáñame, Dios me bendiga, con Juancho. Son las 6:33 en Olímpica. Oye, Silvana, buenos días.
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1: Son las 6:34, 6:34. 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

0: Ahí está Aurelio Núñez. La voz Silvestre Dangond.
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0: La canción se llama Mi propia historia.
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0: Mira, a veces se corretea el éxito, pero el problema del éxito es que trae soledad, ¿oíste? El éxito. Puede estar rodeado de gente que está solo.
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0: Sí, porque todos los que están por ahí alrededor quieren algo, están buscando algo. Es raro encontrar en el éxito amigos de verdad. Los amigos de verdad se consiguen cuando estás empezando. Ahí sí, esos que te apoyan, que te impulsan, que te dicen, vamos que tú puedes. Esos son los verdaderos. Esta canción se llama Mi propia historia.
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0: ¡Ay, canasto! Está sabrosito ese disco a esta hora de la mañana. 6:39.
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0: Bueno, dice por acá, saludos desde Montreal. Dice, bueno, para Carmen, saludos. Matilde Escobar. María dice, un saludo desde Montreal, bella canción. Saludo para Morosa, dice Silvana Patricia. Buenos días, Rey, bendiciones. Buenos días desde Magangué, Bolívar. Yo escucho Olímpica. Dice Gillo, qué melodía, bendiciones. Un saludo, por favor, a Juan Pablo Valencia. Saludos cordiales desde San Carlos, Cojedes, Venezuela, escuchando música vallenata con Olímpica Estéreo. Un saludo para todos mis compañeros en la finca La Europa por parte de Teófilo Caro Fuentes. Bendiciones, un saludo para Juan Pablo Valencia, dice Marce, dice por acá, mi hermano, me complace con la canción Un Collar de Versos. Eso va, pero por supuesto que sí. Dice Rey, quiero desearle feliz cumpleaños a mi sobrina Luciana en el Pando, de parte de Silvana Patricia Charriz. Kimberly Molina, saludos desde Arauca. Dice Yajaira, ajá. Bendiciones, un saludo por favor a Juan Pablo Valencia. Dice por acá, buenos días, Rey. Dice Ecop Fab. Así que, buenos días, buenos días. Dice, buenos días, yo escucho Olímpica. Saludos a la colonia de Corocito Bolívar en Santa Marta. Corocito, ¿cómo se le dice a la gente de Corocito? Gentilicio del nacido en Corocito. Jerry Ruiz, bendiciones. Yajaira, ajá, picarón, cuéntame el chiste. Cambia, Yajaira, cambia. Hola, te saludo desde Montreal, un abrazo. Rey, buenos días, desde Puente Nacional Santander. Salúdame a mi hijo David en el Trébol en Santa Marta. Buenos días, un amanecer lindo en Villavicencio. Bendiciones, Jenny. Saludos desde Itagüí, mucho frío por acá, me dice Melqui. Dice, muchas bendiciones, Carmen, desde Santa Marta. Buenos días, por acá dice. Desde Venezuela, dice, saludos de Palma de Mallorca. Saludos desde Baranoa, Luis Alfonso Roa. Miriam Gutiérrez, bendiciones para todos. Sharay dice, trabajar en Olímpica Estéreo debe sentirse que todos los días son sábados. Saludos desde Palmira Valle. Tú no sabes que esa es la parte más complicada de trabajar aquí. Bueno, a ver, dice, saludos desde Barbosa, Rosanita Cristo, buenos días desde Barranquilla. Esther Serrano, dice Jeris Ramírez, saludos. Buenos días desde Bogotá, mil bendiciones. Reina, buenos días. Reina está en España, ¿no es? Sí, buenos días desde España, bendiciones. Buenos días, saludos a María José en PB York. Saludos, buenos días desde Albacete, Ninivet. Hoy Santa Marta está como rara con el tema del clima, ¿no? Está nublado, el clima está como sabroso. Hay gente que todavía cree que son las 5 de la mañana. Van a ser las 7 ya. Saludos, Gillo. Saludos y bendiciones desde Venezuela para mi gente Samaria, dice Manuel Contreras. Buenos días, bendiciones. Saludos desde Aguachica, César. Compláceme con... A ver. Se me perdió el saludo. No puedo tocar la pantalla porque salen volando. Compláceme con una de Diomedes. Ah, ok, listo, perfecto. Eso no es nada. Listo, con mucho gusto. Junior Díaz. No, de Mauro no. Creo que Mauro saludó por WhatsApp. Junior Díaz para Mauro y para todos los hinchas del... Para el Chiqui Bolaño, Junior Díaz. Poniéndole el pecho a la brisa. a pensar en el próximo torneo, ¿no? 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Lo que da risa es escuchar a los propios hinchas cuando pagan la boleta y salen del estadio. ¡Ay, mi madre! Bueno, hola, para que me saludes a Marisol Lomas. Ah, no, es Marisol, lo más bello que tengo, ahora sí. No, pero imagínate, lo escribió Lomas. Yo pensé que era el apellido. Marisol, lo más bello que tengo. Ya se dañó el saludo, ¿viste tú? Bueno, para Marisol, ahí le mandaron el saludo. Desde el sur de Chile, la Guairita. Saludos para Jennifer en Uribia, en La Guajira, desde Córdoba, capital de la ganadería, reportando sintonía. Gracias por la invitación. Saludos desde Valencia, Venezuela, para mis paisanos. Buenos días desde Venezuela. Saludos desde Codazzi, bendiciones. Saludos para Rosa Cosa. Norberto, buenos días. Saludos desde Bucaramanga. Gracias, Urelis. Un abrazo. Dios te bendiga. Saludos para Dulimar. Belkis, gracias. Dice, buenos días, hermoso, saludos desde Bogotá. Gracias, mi vida, un abrazo. Saludos desde Medellín a Eudin. Buenos días, dice Vice. Raúl Gutiérrez desde Oporto, en Portugal, trabajando con mi combo de colombianos. Saludos a toda esa gente chévere que trabaja en Portugal a esta hora y escucha Olímpica Estéreo Santa Marta. Saludos desde Maracaibo, en Venezuela. Oye, no ha aparecido Caleb. ¿Será que pasó algo el fin de semana? Saludos, Escobar, desde España. Un saludo para mi hermana Yolanda en guitarras, Ortiz. Buenos días, saludos desde Chile, dice Vanessa. Saludos desde Barranquilla, el Guajiro López.
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0: Bueno, mucha atención. Alcalde Pinedo logra traslado de 40 privados de la libertad y policía continúa operativos para ubicar a los prófugos. Dice que por directriz del alcalde Carlos Pinedo Cuello, la administración distrital articuló acciones con la Policía Metropolitana de Santa Marta para activar los protocolos de respuesta ante el motín registrado durante la madrugada de este lunes en el Centro de Reclusión Transitorio Sur, que derivó en la fuga de 41 internos y que a la fecha restan 37. Como parte de las medidas adoptadas después de estos hechos, se concretó el traslado de 40 privados de la libertad al Centro Penitenciario y Carcelario Rodrigo de Bastidas, gracias a la gestión del mandatario distrital y una coordinación con el INPEC y la policía. Frente a la fuga, las autoridades avanzan en las labores de búsqueda y recaptura de los 41 internos que escaparon inicialmente. Uno regresó al establecimiento, tres se entregaron voluntariamente y uno fue capturado en el municipio de Ciénaga. De esta manera, actualmente 37 permanecen prófugos. Como parte de las acciones para facilitar su ubicación y captura, la Alcaldía Distrital de Santa Marta estableció una recompensa de 15 millones de pesos por información que permita dar con alias Mongolo, sicario de las autodefensas, y de hasta 5 millones por información que permita la captura de cada uno de los demás fugados. Asimismo, la Administración Distrital activó un puesto de mando unificado para coordinar las acciones interinstitucionales, hacer seguimiento permanente a la situación y facilitar la respuesta de las autoridades frente a esta emergencia. Son las 6:47.

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1: 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Saludos para la gran Susana de Castro. Buenos días, Susi. Bendecida semana para ti. Que te vaya muy bien. Me saludas al Fabri. Buenos días, saludos desde Cúcuta. Buenos días, Ray. Bendiciones. Un fuerte abrazo, dice Luisa. Gina Patricia. Gracias por seguirnos. Saludos desde Cabimas para Colombia, en especial Valledupar. Maribel Rivero. Son las 6:48. Voy con música en Olímpica.
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0: Mira, Iván Ovalle componiendo. Una vaina seria, ¿viste?
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0: Mira lo que dice. Dice, tengo ganas de robarte una sonrisa y de decirte que te quiero. Pero escondes en tus labios primorosos la razón de mis desvelos. ¡Carajo!
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0: El tipo se tira 6 líneas para pedirle un beso a la muchacha. En la letra de ahora, si le van a pedir el beso, no se demoran tanto. Dice por acá, una tarde yo cogí una mariposa y la mandé por tu ventana a informarte que tenía deseos de verte. Por favor, que te asomaras.
1: Para Ricky y el fondo, una.
0: Pero la mariposa salió y no respondiste a mi mensaje, dicen los viejos. Y mira que esta canción tiene sus años, ¿no? Dice la canción, dicen los viejos que a las mujeres de ahora no les gustan los detalles. Y ahí me quedé pensando, eso es verdad. Buenos días, Lisette. Jackie Oñate, hola, saludo fuerte para ti, Rey, desde Curazao.
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0: Dice que hoy amanecí con cara de pícaro, dice Lisbeth.
1: Yes.
0: No, nací con ella.
1: 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Una tarde.
0: Activo desde las 4 de la mañana, trabajando desde Berlín a Santa Marta, Lorenzo Pérez. Buenos días, Rey, saludos desde Juan 23, dice José Delgado. Saludos para Cohete Gómez. Buenos días, Rey, dice Yadelis. No, esa canción tiene una letra.
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0: Oye, pero... Bueno, sí, las canciones de ahora ya no piden un beso. Pero ven acá, las mujeres de ahora ya no le importan los detalles. ¿En serio? No, no puede ser.
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0: escondes. O sea, no le gustan las flores ya.
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0: O se la pasan comparando cuál es el ramo más grande, si el de la amiga o el que le compró el novio.
1: 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Tengo ganas.
0: Hola, las canciones de ahora van, se fue la luz. Directo al grano. Ay, Jesucristo. Dice Silvana, mi marido es detallista conmigo.
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0: Pero es que usan mucho una frase con el tema de los detalles que o sea, demasiado romántico no les gusta porque dicen que el man es muy meloso. Y después termina con términos de que él es muy cansón. Lo que pasa es que uno se pone a ver esos podcasts de esas mujeres pidiendo que el novio gane $10,000 a la semana. Y uno dice, carajo. De verdad, entonces, un poema, nada. Una canción, nada. ¿Será que sí? Dice Silvana, mi marido es español y súper detallista. Es que yo pienso que ahí está el viaje, ¿no? Mira, un detalle, es en la mañana hacer lo que hace Caleb. Eso es un detalle, que el día que no lo hace se mete en problemas. Mira, Caleb no ha aparecido en el live. Yo no sé qué será la vida de ese sujeto. Pero esa señora debe estar preocupada. No le han mandado el saludo esta mañana. Es más, que hay oyentes ya que están preocupados porque Caleb no aparece. Saludos, María, desde Arauca. Saludito. Buenos días, Rey. Saludos a la señora Mare, mi madre bella, y mis hermanas Lisette y Mabel en Monterrey. Saludos a Oscar y Beatriz desde Montreal, en Canadá. ¿Será que lo secuestraron? ¿Qué habrá pasado el fin de semana en esa casa? Saludos desde... No se pierda el próximo capítulo. Saludos desde Venezuela, de la ciudad de Maracaibo. Adrián C. ¿Quién se quedó dormido en la cantina? No respetan. Buenos días, Rey, dice el Jave. Saludos desde Pueblo, Jorge Gómez Acuña. Saludos desde Venezuela, Yelitza, para Rina Paola. Gracias, Rina, un abrazo para ti, bendiciones. Angie Cano dice saludos desde Medellín, saludos a Cachi en el 13 de junio. Mari, gracias por seguirnos. Hola, buenos días, bendiciones, dice la flaca. Mira, dice, como no quieren que uno sea detallista, si uno tira buena pala para sacarlas a salir. Saludos desde Caracas para mi familia Torrecilla en Mompós. Hola, buenos días, saludos de parte del propio Zapatoca. Listo, Rey, bendiciones, estamos activos. Juan Carlos Montoya para Queen King. Saludos desde Bogotá, Jerry Ramírez, Rey. El live en la tarde, no sé, por ahí como a las 2 de la tarde, 2 y media, por ahí arranco. Un saludo desde Pueblo Bello, César, para mi mamá en Sabana Larga, Atlántico. Ese Pueblo Bello sí está bonito. Saludo desde el Guamo, Bolívar, de parte del Siete Mujeres. ¡Arajo! Diría mi madre, no pueden con los aretes. Y buscando candongas. Cristian Polo, a como los tamales. Liceye, muchas gracias. Yelixa, buenos días. Dios te bendiga grandemente. Dice, buenos días desde Bogotá para Héctor Barrio. Saludo para Trini, el taxista de moda. Oye, no puede uno muy bien con una. Sí, porque cuando uno se casa con una que hace como por 20. Y que cuente con la suerte que tenga una buena suegra, pero si son de esas suegras bravas, ¿sabes lo que tenés? 7 suegras bravas. No, eso es pa' loco. Saludos a todos los seguidores. Dice, saludos desde el municipio Mara, Estado Zulia. Buenos días, Rey. Dice Dai. Buenos días, Dai. Bendiciones. Buenos días desde Bogotá. Para Héctor Barrio. Buenos días, Rey. La gran Chilo Arévalo. Oye, Shirley, te volviste famosa, Shirley. Te vi en un montón de portales de vallenato porque el hijo de Shirley es acordeonero y participó en el festival que se hizo en Santa Marta este fin de semana. Y Shirley siempre ha tenido por costumbre que cuando su hijo está interpretando el acordeón en los concursos, ella ora. Ella se arrodilla al lado o atrás de la tarima y empieza a orar. A pedirle a Dios que le dé sabiduría, que le dé la tranquilidad para que él pueda ejecutar bien el acordeón. Él se llama Santiago 10, lo pueden seguir, es tremendo acordeonero ese pelado. Tiene un futuro tremendo. Es rey vallenato en Valledupar. Aquí creo que quedó tercero. Oye, y le tomaron la foto a mi amiga Shirley arrodillada al lado de la tarima y eso ha sido el boom en las redes sociales. La gente empezó a felicitarla por lo que hacía, ¿no? Por la fe que le pone al tema. Y de verdad, no es de hoy ni de ayer, eso es de siempre, desde que conozco a Shirley. Buenos días, bendiciones, Shirley, que tengas una excelente semana. Me saludos a Santi, al gran Santiago 10. A Kelvin Soto, el terrible en Santa Marta, de parte de Lorenzo. Saludos para Cari Iglesias, gracias por seguirnos. Norberto, saludos al novio de mi mujer. Ese man tiene que estar apagando la luz. En serio. Es el propio chiste de ¿quién crees que paga lo de la tienda? ¿Quién crees que llena la nevera? ¿Quién crees que paga la luz? Ey, arropa ese man que debe tener frío. Buenos días, ¿me puede complacer con la canción La Duda? No sé cuál es. Bendiciones, Rey, saludos desde Bogotá. Buenos días desde Cáchira, norte de Santander. Salúdame a Lizeth Quintero en su cumpleaños en Aruba. Que lo cumpla muy feliz. Que la llenen de regalos. Y que le demuestren lo importante y lo valiosa que es. Que le recuerden sus seres queridos cuán importante es para ellos. ¡Feliz cumpleaños! En serio, debe pagarle el plan de Netflix. Le paga hasta el internet. Esos saludos, Kevin.

0: Aquí está Silvio Brito, la canción se llama Romanza. Voy a la pausa. Dice desde Valledupar, capital mundial del vallenato. Buenos días, Dios les bendiga. Años sin escuchar Olímpica. Saludos, Reinaldo, Sandrita Torres. Sandri, un abrazo. Ray, saludos para la familia Brito Moró, frente a la Clínica La Milagrosa. Saludos desde Medellín. Doblaron las campanas. Después de la pausa.
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0: mañana de martes, hablando de letras y de canciones, dice Efrén Calderón con la voz de Diomedes Díaz.
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0: Dice José Vázquez, estoy dejado. No sé si hicimos un favor o te hicimos un mal poniéndote esta canción.
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0: Vente, dice, ¿quién preguntará por mí después que me fui a perderme en mi andar? ¿Quién me contará de ti si sufres el dolor, el que hoy me hace mortal? Esta vez ya no hay claros de luna, esta vez no saldrá el sol de siempre. 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
0: Dime si no es cierto que viví por ti y que tú me has dado tan solo sufrir. Pisaste las flores que había en mi jardín, era lo más lindo que había para mí. ¡Carajo! Vaina linda.
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0: Ahí está, Diomedes Díaz. Ya doblaron campanas en mi alma, mi amor se moría. Chacho. Ya vaina brava. No, no. Mucha vaina adulta. Bendiciones, Rey. Regálame el regreso del cóndor. Bueno, ustedes quieren beber hoy, es la vaina. Con esos discos se me quita el frío. Dice Adolfo Montenegro en Quebec, en Canadá. Bendiciones, Rey, regálame el regreso del cóndor. Buenos días, saludos desde Bogotá a la señorita Erika, la esquina del sabor mariscos, y al señor Maturana. Saludos desde Riohacha y póngase un silvestrazo. Uy, ay, empezamos con uno hoy, ¿no? Mi propia historia sonó tempranito. Saludos y bendiciones desde Barquisimeto, en Venezuela. Dice por acá, no, hombre, aquel que da algún día lo recibe. Hey, Rey, ya te tomaste el café. En cualquier momento te llevo las mogollas. Elber Toscano. Aquí estaba, está enterito. No he tomado nada. Me lo acaban de traer. Y sí, me toca así tomármelo como los animales, sin pan. Bueno, saludos desde Houston, en Texas, dice Yajaira. Te mandaron a decir que no vayas a estar llorando aquí ahora. Larga vida para Olímpica y Rey Latino. Abrazo, muchas gracias. Buenos días, bendiciones. Mi galanzate bello. Joalis, muchas gracias, Joalis. Hoy es martes, no domingo. No, es que esos discos que piden, yo no tengo la culpa. Se ponen a pedir unas canciones que es Jesucristo. Bueno, dice por acá, ¿cuántos momentos íntimos has perdido ya? ¿Cuántos más vas a dejar pasar? 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Bueno, voy con noticias, ¿no? Esta noticia. Rey, un saludo desde España para mi señor padre Carlos Cortina en el barrio Galán. Saludo para Yelixa Zapuana en la Alta Guajira, Desierto Nazaret. Ricardo Incapié, manda los saludos. Bueno, saluditos, saluditos. A Daisy Soquera.
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0: Bueno, yo quiero que me digan ustedes qué opinan. ¿Ok? Escuchen esto y me dicen qué opinan ustedes. De no creer, extraña figura se movía en el edificio de Barranquilla y desapareció misteriosamente. Un video que circula en redes sociales ha despertado curiosidad y toda la clase de teorías en el barrio Montes, en Barranquilla, donde vecinos aseguran haber observado una extraña figura en la parte alta del edificio. En las imágenes se aprecia cómo la silueta se mueve y se lleva las manos al cabello antes de desaparecer repentinamente. Lo ocurrido ha generado interrogantes, especialmente porque, según versiones de los residentes, el lugar sería de difícil acceso. Por ahora no hay información que permita establecer con certeza qué aparece en el video ni qué habría ocurrido realmente. Mientras algunos hablan de un supuesto fenómeno paranormal, otros creen que podría tener otra explicación. Bueno, pero me dice José que él ha visto cosas, porque él trabaja de noche. Dice Javi, es el fantasma del Junior. Ey, barro. Ricardo Navarro, saludos desde Pidijay. Dice por acá, lo paranormal sí existe. Herda, qué vaina linda. Ve, que esos barranquilleros son como el nido de la paloma. La morrocoya la cancelaron, Margarita. Hay luto. Yo creo que el paro que van a hacer en estos días, la marcha es por esa vaina. Navarro desde Pidijay, Magdalena, saludos. Ricardo Navarro. Perdón de Diomedes Díaz. Ya la busco y ahorita te la coloco. Soa. Saludos, Arubis María. En las tinajas. Saludos desde Mérida, en Venezuela. ¿Era un fenómeno paranormal o era el Patelana? Esto está como raro. Y que trabajé en un hotel y se escuchaba la llorona en los cuartos. Bueno, asumo yo que los cuartos estaban vacíos, ¿no? Sí, porque si había una pareja, hay otra explicación. Mucho menos normal. O bueno, no sé. Buenos días, saludos desde Barranquilla. Dios les bendiga, dice Gianina. Betty, saludos desde Argentina, Betty. Bueno, yo no sé, Ernesto, no sé, pero quedó la vaina ahí. Jesucristo, ¿qué habrá sido? ¿Qué habrá sido? Bueno, son las 7 de la mañana, 17. Simona Donado, saludos desde Bogotá. Hola, buenos días. Desde Bogotá también para Claudia. David, hola, saludos. Menki, saludos desde Mingueo, en La Guajira. Desde Bogotá, Simona. ¿Será que le iban a meter a la mujer de alguno por ahí? A mí lo que me late es que se metió el man. Y no hallaba por dónde salir, terminó en el techo. No hay otra explicación. O estaban, no sé, estaban cogiendo unas goteras, no sé. Buenos días, saludos desde Colombia. Saludos para Oscar Hernández, que está en el trabajo. Ibaguereña, uy. Saludos para todos mis compañeros de Créditos Dorados y el popular Aldemar. Saludos desde Cimitarra. Hola, buenos días, bendiciones desde Soledad, en el departamento del Atlántico. ¿Sí o no? Eso le sintió la llave en la puerta, por la ventana. Bajar era más difícil porque estaba alto. Subió. Saludos, compa. La pregunta del millón es, ¿cómo bajó de ahí después? ¿Será que amaneció en el techo? Buenos días desde Suba, Rincón, en Bogotá. Buenos días, Rey, saludos. Penas de un hogar. Ah, ¿qué pasó el fin de semana? Eso no son discos, ¿eh? Penas de un hogar, hoy martes, después de un puente. ¿Qué pasó?

0: acabo de dar cuenta que apenas tengo 15.000 likes o qué. Ah, si le estoy poniendo las canciones para que recuperen el hogar después de los estragos del fin de semana. Así colocaron ahorita por ahí. Martes de recuperar el hogar. Oye, que ese puente festivo como que hizo daño, man. Y eso que no había plata. Sí, porque ¿qué plata va a haber? Plata hay esta semana, ¿no? Es más, este fin de semana que viene debe haber plata. No hay derecho. Bueno, oye, 7:22, voy con mis amigos del WhatsApp a esta hora de la mañana. Gente que se conectó desde tempranito, a ver qué dicen.
1: Hola, Rey, muy buenos días, mil bendiciones para ti. Que tenga una semana muy bendecida, muy productiva en tu trabajo. Gracias, mil gracias por esos mensajes tan hermosos. Que reinicia uno, porque esos mensajes tuyos reinicia uno tanto en la mañana como en la tarde que lo da. Gracias, gracias.
0: Con mucho cariño, con mucho cariño, con mucho gusto. Para eso estamos aquí. ¿Quién envió este mensaje, ve? Magali Saní. Magali, un abrazo. Dios te bendiga. Lo rico que es que cuando tú haces tu trabajo con ganas, con cariño, y tratas de hacerlo mejor, y la gente te responde de esa manera, ¿no? Eso es lo que te llena al final. Que dejas algo bueno en la gente, en la mañana o en la tarde o a la hora que estés aquí. Buenos días, Rey. Dios te siga bendiciendo. Siempre en sintonía desde Mamatoco, Elber Toscano. Nunca nombras a Mamatoco. Tarea, aprenderme todos los barrios de Santa Marta para que no se me olvide ninguno. La verdad es que recuerdo muy pocos. Buenos días, Rey, hermano, Dios te bendiga siempre. La mejor emisora Olímpica Estéreo te saluda. Tu panita José, en Los Almendros. Buenos días, con una nueva semana llena de bendiciones. Fanny Guerrero, saludos a todos. Rey, buenos días, para felicitar a José Luis Camargo, que está de cumpleaños en el día de hoy. Muchas bendiciones de parte de la familia Camargo. Yair Santos, TZB295, compadre mío, un abrazo, feliz semana. Saludos desde Baranoa, el gran Mauro Algarín, Junior Díaz. Oye, yo creo que Mauro no quiere que le nombren al Junior, te lo juro. Él hoy no quiere saber de eso. Hola, buenos días, como el amanecer me regaló el cielo en España, hoy los colores de mi querida Colombia. Saludos a la familia Miranda en el barrio María Eugenia, y nos han mandado una foto y realmente el cielo en España amaneció amarillo, azul y rojo, increíble pero cierto. Buenos días, muchachos, que tengan un bendecido día, Rey, ¿ya tomaste café? Estoy en esas. Buenos días, Rey, bendiciones, reporte de sintonía desde La Mancha Amarilla, el Rembe. Bien, el oyente de Olímpica Estéreo en el difícil Magdalena, de parte de Noreida Ruiz, para mandar un saludo a Astrea, a la familia Ruiz Luna. Bueno, me dicen por acá que va a venir más adelante, estará con nosotros Guillermo Vives. Estará presentando su nuevo álbum. Bueno, por acá tendremos a Guillermo Vives. Rey, buenos días, un saludo muy especial para mi esposa Cecilia Solanilla, que la amo eternamente, José Agustín Castillo. ¿Qué creen? Sus saludos efusivos un martes, después de un puente. No, mentira, eso es con mucho cariño. Desde Sabana de Sarangas, escuchando la número uno, Davinson. Feliz día, Rey, dice Freddy Molina. Buenos días, Rey, bendiciones. Yo escucho Olímpica Estéreo, temprano y más bacano, reportando desde el 11 de noviembre. Oye, que hay hombres huepajé del binomio. No, oye, no, hoy no es viernes, cálmense. Saludos desde Aracataca, Panadería Bucaramanga. Vaya, te están pidiendo una canción que se llama Vuelve Pronto. ¿Qué pasó el puente? Bueno, ¿yo dónde estaba? ¿Qué fue lo que pasó? ¿Qué evento hubo? ¿Dónde se desordenaron todos? Dice, buenos días, mi hermano. Saludos desde el trabajo al costo La 13. Me pueden complacer con la canción La Brujita de Aníbal Velázquez. Buenos días, yo escucho Olímpica Estéreo y más nada. La mampana de la emisora. Saludos a mis viejos en... Dice Zambrano, debe ser Zambrano, de parte de Didier Romo. Dice, el TikTok está colapsado, ni te cuento. Martes de recuperar el hogar. Oye, están pidiendo unas canciones. Saludos desde el Parque del Café. Saludos. Aquí en los likes se aprende algo nuevo. Ya el oyente está aplicando la de Caleb. Sí, señor. Pero me preocupa es que Caleb no ha aparecido y la esposa tampoco.

0: Bueno, ahí está Beto Zabaleta.
1: Sí, por acá están pidiendo y que tu amor no fue amor de Farina. Imagínate. Bueno, ¿y qué pasó el fin de semana,
2: ve? Y ese cuerpo que aún me quema.
1: Ah, de verdad, la vaina está preocupante ya. Esta canción se llama Cuando la vi. Ahí está Beto Zabaleta. Son las 7:32. Voy a ir a una pequeña pausa. Saludo para Vanessa. Gracias, Vanessa. Dice por acá Felo Lima, ayúdeme a sonar con ustedes. 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Tienes que hacer un demo de su voz y se puede contactar a través de los contactos que existen en la página oficial de Olímpica Estéreo. 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Así que utiliza siempre los canales autorizados, ¿no? Bueno, son las 7:33, voy a la pausa. El regreso del Cóndor viene ahorita. Ya lo tengo ahí listo. Así que gracias, Scarlett. No te preocupes que te voy a complacer. José Vázquez. 7:33.
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0: cóndor.
1: Bueno, ey, cuelguen. No, quieren bañar. En todos los aguaceros se quieren bañar. Y que quita el sonido que queremos escuchar. ¿Por qué? En todos los aguaceros. En serio, se quieren bañar en todos los aguaceros.
0: El hombre sale.
1: Es mi vida privada.
0: Por eso.
1: Arao, que vive el chisme. ¿Quién llama a esta hora de la mañana tan temprano? Están pensando, ¿quién lo habrá llamado? Para la gente estesa. Aquí está el regreso del cóndor. Hay más de uno en Guayabao. Pero desde España me tiraron un dato. Hay un amigo que la esposa se le fue el viernes para un retiro espiritual y no ha regresado. No sé qué pensar, loco. No dejas un problema, ¿no? Vea, ese cuento del retiro, vaya usted. No, que vaya usted, vaya y párese allá en la raya. Esa señora se fue el viernes a la hora que no aparece. Ay, Jesucristo, eso qué, la gente no respeta. Oiga, y que la están liberando del estrés que le produce ese hombre. Alajo, pobre tipo, vale. Además de todo, salió regañado. Se le alargó el retiro, ¿cómo te caes? Sí, Adolfo, esa vaina parece un retiro emocional. Chacho, no dejas un problema, no dejas un problema. 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Paulina, desde Jardín, Antioquia. Listo, Adrianita, ya miro a ver. Dice Mari, Emaús está de moda. No, pero Emaús sirve. Yo he visto el cambio de mucha gente que se comprometió con la cuestión y cambió. Y también he visto uno que no. Pero eso es como todo, en todas esas religiones, en todas. Eso no es el que en una sola, no hay ese cuento de los retiros. Hay gente que va, se tira al piso, no sé qué, lo bautizan y sale igualito, sale peor. Eso es una cuestión personal, es una cuestión de una decisión que usted tome de cambiar, pero la señora quiso cambiar, pero como de marido. Bueno, carajo, no ha regresado. No, mano. Son las 7:42 de la mañana. No, de pronto viene en camino. 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Ah, yo digo, ¿no? Oye, este tema del porte de armas es una polémica en Colombia, pero lo que yo no entiendo es por qué es polémica si esa vaina siempre se ha permitido en nuestro país. El porte de armas es legal en Colombia, lo que pasa es que usted tiene que tener primero el billete para comprarse el arma y segundo los papeles correspondientes. Usted tiene que hacer un curso o usted tiene que investigarlo para que usted... Pero la gente puede, que no la podía tener en la calle dando vironda, no, pero... Usted en su casa, en su carro, por seguridad, en su camioneta blindada, usted podía tener su vuelta. Ahora digo yo, no tengo para la camioneta, mucho menos para el blindaje, así que yo para qué necesito eso. Además, el único enemigo mío es el banco. Y él no me va a mandar a los de la moto. Póngalo por seguro, eso no va. No les conviene. Tipo que le gusta una deuda. Me tienen espellillón. Oye, pero en ese orden de ideas, este es un ejemplo de lo que podría ocurrir si una persona está entrenada en el uso de armas para defender su casa, ¿no? Y tiene el permiso y toda la película. Imagínate que intentó atracarla y este video viral corrió por redes sociales como pólvora. Un presunto atraco terminó mal para un hombre que había intentado quitarle sus pertenencias a un agente de la policía de Barranquilla. El señalado terminó herido a bala y minutos después fue capturado cuando llegó al centro médico para recibir atención. El caso ocurrió este domingo 11 de octubre hacia las 7:30 de la mañana en la calle de 53D con carrera 34 en el barrio Lucero. Según las autoridades, el hombre se movilizaba en una motocicleta cuando se acercó a la uniformada y la amenazó con un arma de fuego para robarla. En medio del hecho, el señalado habría disparado contra la agente, pero no logró herirla. La mujer reaccionó y el hombre terminó lesionado. Después huyó del lugar y dejó tirada la motocicleta. La situación dio un giro cuando el presunto asaltante llegó al paso Santa María con una herida de bala en la mano derecha. Allí la agente lo reconoció mediante un registro fotográfico y lo señaló como el hombre que habría intentado atracarla. El capturado fue identificado como Andrés Miguel Orozco Bolaños. Tras ser atendido, quedó a disposición de las autoridades, mientras que su estado de salud fue reportado como estable. La fue a atracar y terminó regalándole la moto. Bueno, titulares, 7:44 minutos. Saludo para Dana, buenos días, Yuleidy. Gracias por seguirnos, Luis Navas. Saludos, dice Pólvora. Usted bien bochinchero. Yo. Jamás. Regálame un saludo. 034 Cotracagua. San Vicente, Luis Castro. Saludos desde Valledupar, Sisto Maestre. Oye, Heider Carrascal. Es más fácil acomodar 10 monos para tomarles una foto y que todos queden mirando la cámara que reunir al combo de nosotros para tomarnos una fría y tomarnos una sopa allá donde fábrica. Ey, en serio, Héctor Hernández, Huguito Otero, Heider, Edwin Vadillo, David Echeverría. No, mano. Voy de vacaciones. Hablen ahora o callen para siempre. Bueno, buenos días, bendiciones. Soy Carlos, saludos desde Janeiro, Magdalena. Viviana, buenos días, buenos días. Se cayó el sonido. Ya volvió, no me asuste. Mira que ya vamos a terminar. 7:46 minutos. Voy con

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0: Están tratando de alcohólico aquí. Oye, se están pasando de piña, cálmense. No, esto es café, se lo juro que esto es café. Esto es café. Yo no puedo estar bebiendo todos los días. ¿Qué les pasa? Yo sé que hay gente que se lo está pegando hoy. Sí. Y hay gente que se lo está pegando, pero no, yo no. Esto es café. Ahí estamos, Iván Francisco Villazón, ponte. Esa canción se llama No te ruego más. Otra canción para recuperar el hogar o para perderlo definitivamente hoy martes. Si pasó algo el fin de semana, ¿no? No deja de ser un problema. Oye, a una muchacha no la aceptaron en el trabajo porque tenía la cara tatuada. La rechazaron por sus tatuajes. ¿Cómo te cae? Y ha demandado a la empresa. Ahí está la nota en el Instagram de Olímpica Santa Marta para los que la quieran ver y quieran opinar. Pero lo que pasa es que la muchacha, bueno, la ven ahí, ustedes dirán. Búsquela y le miran la cara. Si, yo no sé. Eso va entre gusto, pero bueno. Que te rechacen por tus tatuajes. Depende de muchas vainas, ¿no? Bueno, son las 7:52. No puedo hacer nada. Miren, en serio, esto es café. Sino que yo me tomo dos dedos de café. Así, dos deditos de café. Nada más es lo que yo me tomo en la mañana. 7:52. Ese es el vicio mío. Yo no he podido soltar el bendito café. Me lo prohibieron y todo. No, eso no va a pasar.
1: Prefiero alejar.
0: Y déjeme mi café. A veces me toca así, ¿no? Como los animales, sin pan, pero bueno. Oye, 7:53. Antes de terminar el programa, quiero. Bueno, el programa es el live, ¿no? Porque yo me quedo aquí con ustedes, pero. Quiero despedir el live, como siempre. No, el café está tibio. Mira, lo que pasa es que la gente cree que el café se toma como si fueras a pelar una gallina. En serio, tú ves esos tinteros que venden en la calle, el termo con el vasito de plástico, y está la gente así quemándose los dedos. Esa vaina no va. ¿Sabes por qué? Porque estás tomando agua caliente, no estás entendiendo nada. Tu cerebro no sabe qué está pasando. El cerebro tuyo cree que es una tortura. Por ahí no va la vaina. El café hay que saborearlo. Para que la cafeína haga su efecto, ¿no? Pero ese poco de agua caliente, eso no va. Eso tiene que ser tibio, que usted lo pueda saborear. Esto es un térmico que me regalaron de 429,000. Y este aguanta el calorcito ahí, ya. Sino que, ajá, son dos deditos nada más. No es mucho, dos deditos nada más. Así, dos dedos, ya. Eso es todo. No tomen café como yo. No hagan esto en casa. En serio, si usted no está acostumbrado a tomar esas cantidades de cafeína, no lo haga porque se va a meter en un problema. Bueno, ya, yo me voy. Voy a cerrar el live, pero antes, como siempre, quiero mandarles un saludo con mucho cariño a todos los amigos.
2: Ciudadano tiene amigos.
0: Y quiero que escuchen esto. Escuchen bien esto, lo que dice al principio. Escuchen.
2: La necesidad no tiene amigos.
0: Uy.
2: Cuando nada tienes es lo que vales. La soledad no es tu enemigo. A veces es consecuencia de tus acciones.
0: Ay, mi madre. Mira, la necesidad no tiene amigos. Cuando usted necesita algo, cuando usted de verdad está necesitado, cuando necesidad. Te quedaste sin trabajo, no tienes plata, tienes problemas de salud.
2: Cuando nada.
0: Esos amigos que supuestamente son amigos, se desaparecen la mayoría.
2: La soledad no es tu enemigo.
0: Y a veces cuando te enfrentas a la soledad te dices, pero yo ¿por qué? ¿Por qué a mí? ¿Por qué no? Si te portaste mal.
2: No tiene amigos.
0: Querías amigos, pero no fuiste amigo. No te portaste de acuerdo a lo que tú querías que fueran tus amigos. Tú tampoco te comportaste así. Tú no llamabas, tú no escribías. Tú tampoco estuviste ahí cuando ellos se enfermaron. Cuando ellos necesitaron de una mano que los empujara, que los levantara, que estuviera con ellos. Tú no estuviste ahí. Entonces, ¿qué estás pidiendo ahora cuando la soledad es tu única compañía? Por eso hay que valorar a los amigos y hay que ser amigo de sus amigos. Esta semana, a ese combo de amigos, recuérdale lo importante y valioso que son para ti.
2: Nunca pienses que no eres nadie, aunque las sillas estén vacías.
0: A veces están las sillas vacías, ¿no?
2: Cuando entiendas cómo se vive, se llenan con gente. es muy querido.
0: Cuando aprendemos a vivir, la gente buena llega.
2: Para caerle bien a todo el mundo.
0: Sí, señor, no somos moneditas de oro, ¿eh?

Los de siempre, a los que en el cumpleaños siempre tienen para ti una palabra de aliento, esos que se alegran de corazón cuando te va bien en la vida, cuando tienes un éxito, cuando logras un triunfo, cuando nace tu hijo, cuando te casaste con el amor de tu vida, esa gente que está contigo en las buenas y en las malas, esos que estuvieron ahí en la puerta de la clínica esperando a que salieras, esos que hicieron cadena de oración el día que te enfermaste, que te accidentaste, esos amigos de verdad, esos que están contigo en las buenas y en las malas, pero recuerda que tú tienes que ser con ellos de la misma manera. Los amigos se cultivan, se mantienen, se sostienen a través de las buenas acciones. No pretendas no quedarte solo si tus actos no son consecuentes. Así que esta semana, acuérdate de tus amigos, abrázalos, quiérelos, respétalos, y si están mal, ayúdalos a levantar.

0: semana a ser amigos de nuestros amigos. Yo sé que tienes a alguien ahí en la agenda que tienes mucho rato que no sabes de ella, que no sabes de él. Y si de verdad lo aprecias, regálale una llamada y pregúntale cómo está y siéntate a escuchar. Tú no sabes lo mucho que ayuda a veces eso, ¿ah? Que te escuchen. Si de pronto tienes algo que darle, un consejo, una buena palabra, un abrazo, un camino. A veces un amigo te puede ayudar a tener una conexión con alguien. Mira, yo tengo este proyecto, pero no sé cómo sacarlo adelante. Y tu amigo te dice, yo tengo un amigo que trabaja en tal lado y él te puede ayudar. Y esas conexiones son las que te ayudan a seguir adelante. Así que esta semana ser amigo de tus amigos.
1: Amigo de tus amigos. Sincero, sincero, con quien da la mano.
0: Eso sí, con sinceridad, sin máscaras, ¿no? Que te conozcan en chancleta, tal cual como eres.
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0: Son las 7:59. Yo me despido con esta.
2: Bacanísimo.
3: Bacano.
2: Más bacano.
3: Bacano.
0: Al regresar voy a la pausa y tendré invitado especial. Para ustedes un abrazo, Dios les bendiga, Dios les guarde. Gracias por estar siempre conectados con Olímpica Estéreo. Mañana 6:00 a.m. Y si quieren esta tarde a las 2, nos vemos nuevamente en el live de Olímpica Estéreo Santa Marta. 7:59, aquí está Rafa Pérez.

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0: 242. 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
7: Bacán.

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0: Bueno, son las 8 con 12 minutos en Olímpica. 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

0: cayó en verano.
1: Qué bien suena esto, ¿eh?
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1: Mira, si yo les digo que el man que canta esta vaina, cuando estaba chiquitico,
0: de igual manera que
1: apareció en uno de los programas más clásicos en la historia de la televisión colombiana.
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1: ustedes no me lo van a creer.
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1: porque hizo televisión durante muchos años.
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1: Este man nació en enero.
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1: y la gente que nace en enero es artística.
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1: Es sabido.
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1: Mira, estuvo al lado de
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1: Pacheco, por ejemplo, en una novela famosísima. 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
1: Sí, yo lo vi, sí, yo vi esa novela, sí. No es que estemos viejos, es que arrancamos peladitos.
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1: Hizo Sombra de tu sombra.
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1: Café con aroma. No, man. Una trayectoria artística que lo terminó empujando poco a poco hacia la música. Pero lo más increíble es que, como diría un amigo, está más preparado que un cumis y tiene más puestos que un bus urbano. Porque resulta que además de ser empresario, actor y cantante, el man se mete a la cocina porque es chef. Y de ahí salió otra proyección con el tema del café. No, mejor dicho.
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1: Aquí 2 horas mínimos hablando solo de los proyectos sin hablar de lo que acaba de lanzar. Así que, de verdad, es un honor tenerte en los estudios Olímpica Estéreo. Guille, ¿cómo estás?
2: Gracias, Rey, por aquí. Feliz de estar en mi tierra, además, en Santa Marta. Por fin. Es un momento muy esperado y estar aquí en tu emisora, fantástica.
1: No,
2: muchas gracias por la invitación.
1: No, con mucho gusto. De verdad, es un placer para nosotros tenerte acá y compartir este rato con los oyentes de Olímpica Estéreo 97.1. Guillermo Vives, ¿cómo fueron sus...? Cuando yo te digo la orilla del mar, ¿cuál es el primer recuerdo de tu infancia?
2: La orilla del mar, sí, eso es el fin de semana, los domingos que íbamos al Rodadero con mis padres. Nosotros vivíamos aquí en el barrio Bavaria. Justo mi hermano tiene su clínica oftalmológica ahí, Juan, en esa casa. Y los fines de semana nos íbamos para el Rodadero a pasar, y me acuerdo perfectamente de esas épocas. Nos íbamos con mis padres y mis hermanos allá. Somos 4 locos ahí.
1: A revolcarse.
2: A revolcarnos en el mar y bueno, y a pasar ese tiempo maravilloso y a grabar esos recuerdos que son lo que le queda a uno en la vida.
1: Eso no se olvida, ¿no?
2: No, esa infancia, las infancias y más las vividas aquí en Santa Marta, en una ciudad que lo tiene todo, ¿no? Que lo tiene todo, el mar, el río, el desierto cerca, la montaña, ¿no? Fue una infancia bastante, bastante hermosa.
1: ¿Cómo no termina uno siendo alguna cosa artística, músico, cantante, con esos atardeceres, con esa naturaleza?
2: Yo creo que el Samario de por sí es artista por naturaleza, de estar permanente en contacto con toda esa naturaleza y todas esas ventajas que nos dio esta tierra maravillosa. Y sí, pero fue como desde pequeño uno está como bombardeado por arte, por música, ¿no? Por paisajes, por esos momentos que esta ciudad te brinda, ¿no? Permanentemente. Y nuestra cultura es muy rica en eso, en cultura, y es una cultura muy sana porque es una cultura que ha venido evolucionando con nosotros, ¿no? Ha venido creciendo, saliendo de unas raíces de un pueblo con necesidades, con sentimientos, con cosas bonitas y llegando pues a este momento en que se ha vuelto nuestra música y ocupando un lugar dentro de la raza latinoamericana.
1: Total.
2: Bastante importante.
1: Total, ¿no? Guillo, yo hago live en las mañanas muy temprano. Acabo de terminarlo ahorita, pero hay mucha gente que se conecta de afuera, mucha gente.
2: Sí.
1: Y el común denominador es ¿cómo me hace falta Santa Marta? Guillo, ¿qué se siente cuando estás en Nueva York, en España, cuando estás lejos? Que tú dices, no friegues, estoy lejos.
2: Te voy a contar una vaina. Yo una vez me fui a vivir a Nueva York con la idea de quedarme un buen tiempo, estudiar por allá y todo. Al año conocí muchas playas y me decían, vámonos para los Hamptons, no sé qué, eran unas playas, pues claro, sí, con mucha gente de mucho dinero y unas mansiones impresionantes. Pero yo llegaba después de haberme recorrido el Tayrona, cada una de las playas, porque yo soy muy montañero. A mí me gustaba antes más, pero porque ahora tengo dos hijos y trato pues a estar ahí. Pero antes yo cogía y me iba con mi perro y me iba a las playas que atravesabas una montaña y llegabas, por ejemplo, a Nehuán, Jacinto, a todas estas playas nuestras que son hermosas, ¿no? Y de pronto estoy en Nueva York y me encuentro que vamos para los Hamptons como gran cosa, y me voy a esas playas y tú no te imaginas, las playas muy lindas y todo lo que tú quieras, nunca comparada con la belleza de las nuestras. Y aparte de eso, un mar helado donde no te podías meter, entonces solamente era quedarte ahí en la arena soleándote, viendo, sí, disfrutando del paisaje. Pero comparado con lo nuestro es absurdo. Y yo decía, ¿yo qué estoy haciendo en esta ciudad, no? Que te ofrece una cantidad de cosas cuando uno ahí en Santa Marta lo tiene todo.
1: Todo.
2: Aquí lo tenemos todo.
1: Es real. O sea que ese sentir es una cosa natural. O sea,
2: es una cosa natural. Aparte de eso, hay algo muy importante, y es la calidez humana que tiene el samario, ¿no? Yo tengo un cuento de un músico por ahí que se fue a vivir a Nueva York y se montaba en el ascensor todos los días para salir a trabajar.
1: Buenos días.
2: Y buenos días.
1: Es real. Aquí la gente parece que hubiese crecido contigo toda la vida. Y te mama gallo de frente.
2: Exactamente. Me hace falta azúcar. Ves donde el vecino, a ver, que te preste una librita de azúcar.
1: Epa,
2: y eso no se ha perdido. No se ha perdido. No, todavía no. Continúa en esta maravillosa
1: esa señora que nuestra. Le mandan almuerzo a la de Diagonal.
2: Total. Yo tengo ese recuerdo mucho de niño. Que por ejemplo el palo de limón daba cosecha y eso era, repartía uno limón por todo el barrio.
1: Epa.
2: Todas estas cosas maravillosas. Y mi papá fue médico, pero fue un médico convencido de ayudar a la gente. Entonces en las casas desfilaban la gente que no tenía de bajos recursos, que él operaba o que ayudaban. Bueno, le regalaban pescados, le regalaban frutas, le regalaban monos, le regalaban loros. En la casa siempre.
1: O sea que ustedes crecieron conectados
2: con esta ciudad,
1: con la ciudad de una manera,
2: claro, porque
1: tremenda.
2: Nos fuimos a vivir a Bogotá, pero mi papá continuaba viviendo aquí.
1: Correcto.
2: Entonces siempre veníamos en vacaciones acá.
1: Tito J, buenos días, Tito. ¿Qué dice Tito? A ver.
3: Mi llave, Dañillo. Se va a dedicar, ¿lo vive?
1: Sí, señor.
3: ¿Se respeta, hijo?
1: Sí, señor, sí se respeta.
3: Oye, está flaco, hermanito.
2: Dice que está flaco.
1: Que está flaco.
2: bajando.
1: Guío, ¿tú cómo terminaste en la televisión?
2: Yo termino en la televisión por Jimmy Salcedo.
1: Ok.
2: Jimmy Salcedo me llama para hacer un programa que se llamaba Mi Barrio,
1: okay,
2: donde eran unos capítulos de una hora, y yo cantaba ahí el opening del programa, que era una canción que daba la idea de lo que se iba a grabar o de la historia que estaba que iba a pasar en ese capítulo.
1: Ajá.
2: ¿No? Y de ahí paso a Las Ibáñez. Claro que yo llego justo de ese viaje de Nueva York y me pongo a estudiar arte dramático, uh-huh, con Rubén Di Pietro. Y ahí empieza Bernardo Romero a llamarme para Las Ibáñez.
1: ¿Cuántos años tenías?
2: Yo tenía 26 años en ese entonces, pero antes acompañaba a Carlos, mi hermano, a Pequeños Gigantes.
1: Ok.
2: Entonces Tony Navia me llamaba para, por ejemplo, ay, no, es que hace falta un actor para el personaje tal. Y me llamaban a mí. Yo iba a ver a mi hermano.
1: Y terminabas metido ahí.
2: Terminaba metido en el rollo. Y ahí empezó mi carrera artística. Ya después de un tiempo, después de hacer café, es que viajo a Nueva York, llego con la idea de montar un restaurante, y ahí es donde monto Gaira Café, en Bogotá.
1: Ese es un sueño particular. ¿Cómo nace eso? ¿Cómo fue ese cuento?
2: ¿De qué? Del
1: restaurante.
2: Del restaurante. Yo llego de Nueva York y nada, y me encontré en un momento Tú sabes que la vida del actor es bastante complicada porque hoy haces una novela, de pronto quedas 6 meses sin hacer nada.
1: Sí, el tema de los castings.
2: Y esa inestabilidad me causaba a mí un poquito de intranquilidad y siempre la cocina ha sido mi pasión, ¿no? Entonces, crear un sitio donde yo pudiera hacer lo que me gustaba, cocinar, cantar. Entonces, ahí nace Gaira Café.
1: Bueno, ¿dónde aprendiste el tema de ser chef? ¿Cómo te metiste en la cocina profesionalmente, ¿no?
2: Yo creo que yéndome de la casa. Desde muy pequeño.
1: Levanto la mano, yo también viví solo y me tocó.
2: Desde muy pequeño, Rey, siempre ha habido pasión porque antes la hora de la siesta era sagrada, ¿no? En Santa Marta la gente cerraba todo a las 12, se iba para su casa, almorzaba y hacía una hora de siesta y se volvían a abrir todos los almacenes.
1: Creo que es la única ciudad en el planeta que todavía lo hace. Sí.
2: Y volvían a abrir a las 2 de la tarde.
1: Total,
2: ¿no? Y ahí a esa hora también entraba uno, volvía, uno salía del colegio, iba a almorzar a su casa. Ajá. Y volvía al colegio. Entonces, en esa hora del almuerzo, de la siesta, no se podía hacer bulla en la casa, no podías ir donde los vecinos porque todo el mundo estaba descansando.
1: Eso parecía Jueves Santo.
2: Y el único lugar que había bulla y que había movimiento era la cocina de la casa.
1: Claro.
2: Entonces ahí me mantenía, entonces veía cómo se hacía el arroz con coco, ese olor que emanaba.
1: Oh.
2: La leche hervida por la noche que inundaba toda la casa.
1: Epa.
2: ¿No? Todos esos olores, todo ese pescado, el pescado frito, ¿no? Como a mi padre le pagaban mucho con pescado, entonces llegaban esas sierras grandes, las postas, ¿no? Los pescadores le regalaban langosta, entonces veía uno todo ese rollo de cosas.
1: Ajá.
2: Y ahí fue mi pasión por la cocina. Ya me veo obligado. Era más, en ese momento era más un hobby, ¿no? Porque, por ejemplo, me sabía recetas.
1: Ok.
2: Y cosas, pero ya cuando uno se va a vivir solo, pues ya empieza.
1: Sí, le toca.
2: Tiene que sobrevivir.
1: Lo va a vivir de sándwich y de atún toda la vida. Tiene que aprender a hacer un buen arroz, una buena sopa, un buen sancocho, una buena crema, lo que sea.
2: Y ahí es donde viene ese amor por la cocina y por la música desde hace mucho tiempo, porque desde muy niño, con mi padre, en sus juegos de dominó, siempre cantábamos y tocábamos guitarra y nos ponían a. Éramos los payasitos ahí del grupo.
1: Pero esa música es una expresión artística que ayuda a conectar.
2: Sí.
1: Y cuando tú escuchas el vallenato en el exterior, cuando tú miras a los extranjeros asimilar el sonido vallenato, ¿qué sientes al ser colombiano? Al ser, mira, me acabas de contar que para ti era lo cotidiano,
2: sí,
1: de una tarde de dominó, para ellos es otra cosa.
2: Yo creo que para ellos es un descubrimiento de toda una cultura, ¿no? Porque el vallenato es la muestra de una cultura, es el reflejo de lo que somos, ¿no? Cantado, hecho música. Y mucho el europeo, yo creo que es el que es un poquito más inquieto en otras culturas, ¿no?
1: Y pregunta
2: y le gusta oír cosas distintas. Tienen esa cercanía con África y han sido muy curiosos a toda esa cultura africana y la latina, por supuesto, no es muy diferente a la africana en ese aspecto, en ser distinta, en ser, ¿no? Y la gente curiosa siempre va a estar buscando cosas distintas y yo creo que nuestra música es eso, ¿no? Es única porque tiene ese nacer de un pueblo, de una cultura fantástica, ¿no? Como es la nuestra.
1: ¿Tú conoces a Al-Hasa? ¿Lo conoces? ¿Lo has escuchado?
2: No.
1: Al-Hasa es un dominicano que hace merengue, pero él hace el merengue de la calle, ¿no? El merengue ese base. Y cuando empezó a crecer musicalmente hablando, empezó a tomar sonidos norteamericanos, del pop, del urbano, e introducirlos dentro de su merengue. Resulta que hace unos días lo vi en un video y ¿sabes qué hizo Al-Hasa? Le metió a su estilo de hacer merengue la caja y el bajo vallenato.
2: No te puedo creer.
1: Pero cerradito.
2: Sí.
1: Y yo quedé como, ¿qué es esto? Incluso le puso un nombre. Y me llama la atención porque Eso es aculturación. Y para llegar a ese nivel, el consumo de vallenato tiene que ser muy bravo.
2: Sí.
1: Y yo no sabía hasta dónde había llegado el vallenato, sobre todo lo que ustedes han hecho como familia con la música vallenata, y me sorprendió mucho. Y aprovecho para felicitarte a ti como familia, porque ustedes han impulsado ese sonido, lo han llevado al Caribe, lo han llevado a Europa, a Estados Unidos, y ya llegar al punto en que artistas que nacieron con otro sonido, que hacen otro sonido, dicen, no, ven acá, espérate, yo lo puedo fusionar, a mí me gusta esa caja. Y está el tipo sentado con su caja en el video, está la huira, y está el bajo.
2: Buenísimo.
1: Y yo no lo podía creer, y es un merengue cerrado. Es más, hizo la de Calisto.
2: Okay, ¿cuál de Calisto?
1: La que hizo Wilfrido. Mamá,
2: el negro está rabioso.
1: Esa canción la hizo y le colocó un nombre al sonido. O sea, la mezcla del merengue con ese vallenato que tú haces.
2: Es súper merengue esa canción.
1: No,
2: también.
1: Eso fue una cosa. Y yo quedé como... Y yo, bueno, mírame. Y ellos apenas están asimilando el merengue vallenato.
2: Sí, buenísimo esa canción en merengue. Buenísimo.
1: Entonces, esto que tú estás haciendo es básicamente seguir mostrando que el vallenato todavía no ha terminado de darle todo al mundo.
2: Increíble. Es un género que se puede ir por cualquier lado, casa bien, ¿sabes?
1: ¿Con qué lo mezclaste tú?
2: Yo, con mucha Cuba, hay son montudo bastante. Hay salsa, por ejemplo, el mochuelo es salsita.
1: Ok.
2: ¿No? Está el bolero. Está, bueno, no, todo ese Caribe. Yo creo que hay una mezcla de Caribe ahí profunda.
1: ¿No? Bueno, hemos hablado, pero yo quiero escuchar. Y yo quiero que los oyentes escuchen. Ya les voy a colocar esta canción, pero antes de colocársela quiero decirles que estamos en este mes. 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
1: 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Guillo, ¿por qué así fue mi querer?
2: A mí, Gustavo Gutiérrez, yo soy un poco romántico.
1: Ajá, acércate. Así fue mi querer.
2: A mí, Gustavo Gutiérrez, yo soy un poco romántico.
1: Ajá, acércate un poquito.
2: Yo soy un poco romántico.

0: que me imagino que a muy temprana edad los cantabas, pero no te había pasado lo de la historia. O sea, no estaba todavía ese dolor del...
1: Sí. Y eran canciones como, por ejemplo, Sin Medir Distancia, que me encanta.
0: Ok.
1: No pedir perdón, ¿no? Y todas esas canciones que me llamaban mucho la atención, después me vine a enterar de él. Entonces, por supuesto, Así Fue Mi Querer era una canción que la venía cantando desde hace mucho tiempo, desde muy niño. Y
0: te salió natural, se llama eso.
1: Naturalmente, sí.
0: Bueno, aquí está, señores. Guillo Vives, Así Fue Mi Querer.

0: 8:36, voy a bajarle porque estaba con el escándalo. Es que a mí me gusta el vallenato, me gusta el vallenato. Bueno, 8:36 y estas canciones definitivamente son temas que todo el mundo recuerda, que todo el mundo tiene en el corazón. ¿Cuántas canciones, Guillo?
1: Son ocho canciones, son en su gran mayoría covers, está Ojos Verdes, Señora, por ejemplo, de Rafa Manjarres. La lejanía.
0: Ojos Verdes arranca estilo las grandes orquestas de antaño, ¿cierto?
1: Rosa.
0: Arranca con ese sabor de
1: orquestas que tuvieron además mucha influencia porque bueno, en esa época era Lavillos, los Ocho de Colombia.
0: Epa.

0: Todas esas agrupaciones maravillosas, tuvimos el placer de bailar además. Con esa música.
1: ¿Dónde grabaste ese video?
0: Ese video lo grabamos, justo buscamos un sitio que fuera como un denominador en Colombia. Yo creo que todas, a pesar de que somos un país tan diverso culturalmente, ¿no? Que el sur no se parece al norte, que la costa con el interior nada que ver.
1: No, nada. Son repúblicas independientes.
0: Tenemos un común denominador y es la cantina.
1: Vivo. Ah, no, eso sí.
0: El lugar ese, de una u otra forma, donde vamos y nos tomamos unos tragos y oímos música y pasamos una tusa.
1: La gente tiene muy cercana a ese tema del guayabo aquel moral de me dejó, estoy solo, me voy para la cantina a ahogar mis penas.
0: O vamos a celebrar igual a la cantina, ¿no? Pero donde podamos tomarnos un traguito con acompañado de una buena canción, de una buena música, ¿no?
1: Ahorita me dijiste algo fuera del micrófono, Guillo, disculpa, que me pareció muy relevante. Me dijiste, yo escogí canciones que no son muy comunes ahora en la época de los covers. Y yo, la verdad, sí lo tenía claro, porque hace poco estuve hablando con un amigo acerca del tema y me decía, no es que no es bueno grabar tanta canción moñera.
0: Luego conocer ese término esté contigo. Moñera, son esas canciones que le dan palo.
1: Sí, todo el mundo las toca, todo el mundo las canta y además las graban y las vuelven y las graban y vuelven. Y las mismas canciones. Y me sorprendió cuando vi la lista de tus temas y encuentro esta canción de uno de los artistas que para mí es uno de los más importantes a nivel de música romántica vallenata. Sobre todo porque el man no se pegó solo en el Caribe colombiano, ese man estaba recontrapegado en el interior del país, luchando contra toda la idiosincrasia del interior, en ese sentido, musicalmente hablando, que es Otto Sergi. Y Otto Sergi, para mí, no ha sido homenajeado de la forma correcta por todo lo que él con Rafael Ricardo le dejaron a la música vallenata. Y esta canción es una historia que si tú la llevas al cine, Netflix te la compra. ¿O no? Esta canción se llama Señora.
0: Sí.
1: ¿Por qué Señora?
0: Mira, es un vallenato que me gusta mucho porque, bueno, primero yo tuve por ahí mi experiencia por el estilo. Y segundo, porque
1: tranquilo, que eso no va a salir de aquí.
0: Yo creo que a todos nos pasa, nos ha pasado en algún momento de la vida que nos gusta algo prohibido. Y esta canción es fantástica en ese aspecto. Aparte de eso, que todo el mundo la canta. Yo oía esa canción en la radio y yo veía que este man la cantaba, esta persona la cantaba, todo el mundo la cantaba, ¿no? Y no es una canción fácil de recordar, pero la historia es tan buena y tan verídica, ¿no? Que todo el mundo se siente representado en esa canción. Y a mí me encanta. Esa canción me parece fantástica, además que fue verdad. Yo me conozco un poco la historia de Señora, de Rafael Manjarrés.
1: Sí.
0: Hola, esa historia fue verdad. Él pasaba por su calle ir a trabajar, uh-huh, ¿no? Y veía a una señora y él le gustaba mucho la señora y pasaba hasta que un día con un solo gesto se saludaron, ¿no? Resulta que él compone esa canción. Ajá. Sin ni siquiera haberla conocido. Oye, esta historia.
1: Ok.
0: Y se muda del barrio, uh-huh, ¿no? Le graba la canción Otto Sergi, la hace famosa, y una vez él se encontraba por ahí y se le acerca una señora y le dice, yo sé a quién usted le compuso esa canción, ¿no? Entonces lo pone en contacto con esta mujer.
1: Ah, además.
0: Además, va y la visita, ¿no? La saluda y empieza una relación.
1: Ahora ya sabes. Ah, pero esa parte de la canción no está.
0: Y empieza la relación con esta mujer que era casada, ¿no? Y viven un romance como de 5 años prohibido.
1: Ay, Netflix, te estoy esperando.
0: Y después él se va a estudiar derecho a Bogotá. Uh-huh. Ella se queda en el pueblo y empiezan el contacto por vía de teléfono, pero la distancia pudo más.
1: Okay.
0: Y la relación y eso se acaba. Pero es una historia muy bella, además es un vallenato compuesto en la imaginación de ese amor de él por ella, ¿no? y como era casada
1: muy el estilo Leandro, ¿no?
0: Sí, pero pues, después llega a conocerla.
1: Pero esa parte no me la sabía.
0: Y a vivir la relación.
1: Pues, esa es otra canción. Ahora toca buscar en el repertorio de Rafa la otra parte de esa vaina, porque pero eso tiene que tener canción.
0: Es una canción de Rafael Manjarrés.
1: Dios
0: originalmente, mío. Pero la hace famosa Otto Sergi.
1: Otto Sergi, claro, sí. Por supuesto. Pero es que es una historia. O sea, es un atrevimiento que el cantante, la muchacha bailando con el novio o el marido ahí en la, y el tipo cantándole la canción. No,
0: ¿fuerte o no?
1: No, eso es muy fuerte. Eso es muy fuerte, eso es muy fuerte.
2: Un verso bien sutil.
0: Yo no sé el marido.
2: Delicado y sensitivo.
1: Pobre del man. Hay más de uno callado ahora mismo pensando, ¿seré yo, señor? 8:42, hiciste esta. Callejón.
0: Callejón, claro. El Callejón, Adrián Pablo Villamizar, lo conozco yo por Chabuco, me invita una vez a cantar ahí en el Julio Mario Santo Domingo y me presenta a este maravilloso Adrián Pablo Villamizar, un personaje hiperactivo, súper genio.
1: Ajá.
0: ¿No? Y él, Adrián, empieza a cantarme sus canciones ahí con un amigo guitarrista con el que él estaba. Y yo digo, no joda, estas composiciones son impresionantes, óyeme, ¿no? Lo admiré desde ese momento, estuvimos en contacto por teléfono. Y un día él no sabía que yo iba a grabar un disco. Y un día me manda esta canción que se llama Callejón. Callejón es una canción hecha, es una historia de amor de un pelado, pero que se desarrolla en el callejón de Pedro Risso en Valledupar.
1: Ok.
0: ¿No? Y me manda esta canción y yo le digo, uy, ¿será que puedo grabar esta canción, Adrián? Y me dijo, no, hombre, a mí nadie me graba, no sé qué, no sé cuándo. A mí nadie me graba, yo no hago música comercial. Y le dije, no importa, porque fue una canción que la oí por primera vez y me gustó mucho el sonido, me gustó mucho la forma, la letra de la canción, una canción muy bonita, muy ingenua, de un niño que se enamora de una niña de barrio, de calle, donde iban a jugar, ¿no? Pero resulta que la pelada bonita estaba saliendo con el crack del barrio, con el que jugaba fútbol, con el play, con la vaina y la cosa. Y ese pelado queda en ese amor platónico que nunca se desarrolla, pero queda eternamente enamorado de esta mujer.
1: ¿Por qué se llama Mi Manera?
0: A Mi Manera es un poco porque sí, es a mi manera, como yo creo que yo he vivido siempre a mi manera. A mi manera y he hecho las cosas a mi manera, ¿no? Sin seguir parámetros, ni fórmulas, ni cosas. Y entonces quise llamarlo a mi manera. Un poco lo que esa frase como que es un poco representa lo que yo he hecho con mi vida, ¿no?
1: ¿Eso quiere decir que Guillo Vives ha sido feliz?
0: He estado en busca de la felicidad. Yo creo que ser feliz 100% es imposible, ¿no? He tenido mis momentos difíciles, pero sí he ido muy en búsqueda de eso. He ido muy en búsqueda de mi tranquilidad, de las cosas que quiero hacer, de no limitarme por creencias o por cosas, ¿no? Y sí he tratado de que ese porcentaje de felicidad
1: sea mayor,
0: ¿no? Porque yo creo que la felicidad también se necesita el yin y el yang, como dicen. Cada cosa trae su parte negativa, cada cosa trae su parte positiva. Hay que tratar es de que esa parte positiva sea más. Y eso yo creo que se logra un poco, no porque yo lo haya logrado, porque todavía es una lucha permanente. Todos esos pensamientos que llegan negativos, envolverlos en positivos y siempre crear esa fórmula. Estoy pensando de manera negativa. No, vamos a pensar de manera positiva. ¿Cuál sería la manera positiva de pensar de esta forma? ¿No?
1: Lo digo porque tú dices a mi manera y dices, porque es que siempre he vivido a mi manera. Y yo soy de los convencidos de que uno es feliz cuando uno vive
0: a su
1: de acuerdo a lo que uno cree que es bueno para uno y no por lo que dicen los demás.
0: Exactamente. Y un poco vivir agradecido con lo que uno tiene.
1: Correcto.
0: ¿No? Con lo que uno tiene.
1: Correcto.
0: Un poco levantarse y darle esas gracias a Dios y decir... gracias por este día más de vida, ¿no? Este día más de vida.
1: Estas 24 horas.
0: Y a medida que se va aproximando los años y los años, yo creo que va creando uno más conciencia de eso. De pronto cuando uno es joven, no es consciente de ese día.
1: Uno cree que va a vivir para siempre.
0: Exactamente, ¿no? Y cuando uno tiene hijos, igual uno empieza a agradecerle a la vida y a invocar a Dios y y darle gracias por esas cosas sencillas, por ese atardecer que estoy viendo, ¿no? Por eso que tengo poco, pero lo tengo. Gracias, Señor, por ese plato de comida con el que estás disfrutando en este instante,
1: ¿no? Guillo, ¿cómo está la familia?
0: La familia, divinamente. Amo a mis hijos. Tú no te imaginas cómo esto ha sido para mí. Mis hijos son el regalo más grande que me ha dado la vida. Eso sí, no. Ha sido el mejor momento de mi vida. Si tengo que calificar y escoger uno, este para mí ha sido...
1: ¿Te recuerda a la infancia?
0: Me recuerda la infancia y me recuerda mucho la infancia, para no repetir esas cosas que de pronto para mí fueron difíciles. Uh-huh. En la educación no quiero que mis hijos como que sientan eso. No, quiero... Siempre lucho por tratarlo de hacer lo mejor que pueda. Tengo tiempo además en este momento para estar con ellos.
1: Oh, eso es
0: que me ha regalado la vida tiempo. Y eso es otro regalazo que puede uno tener, sobre todo cuando uno tiene hijos, ¿no? Compartir con ellos y estar con ellos y levantarlos y despedirlos para el colegio y sentarse a la mesa con ellos a comerse el huevito frito o el pequeño almuerzo que tengan, o lo que sea, estar con ellos ahí al pie. Ese ha sido el regalo de la vida.
1: ¿Los ves metidos en esto?
0: De la música, les encanta la música. No sé, que vayan, que escojan lo que ellos quieran. Pero yo creo que sí tienen mucho de música. Están emparamados con música, están bombardeados con música, tocan piano, cantan todavía, pues cantan a su manera, ¿no? De los niños, pero sí es la idea.
1: ¿Por qué haces música?
0: Porque la música es una gran compañía, es una gran compañía de vida. La música es compañera.
1: Sí, te lo pregunto porque sí. Tienes muchas cosas. Ajá. Activas, el restaurante, tu vida gastronómica, sí. Los viajes, la televisión. O sea, tienes mucho que hacer, tienes muchos proyectos que podrías activar y además de eso, la familia, por supuesto. Sí. Que eso es tiempo también, sí, lo acabas de decir. Sí. La música requiere tiempo, sacar un álbum requiere tiempo, grabar, sí. Buscar las canciones, meterse al estudio, sacar algo con la calidad que uno quiere, buscar los artistas para que se metan. En este caso sí. Me dijiste que trabajaste con Carlitos. O sea, sí. una cosa de locos este tema de la música. ¿Por qué involucrarte nuevamente en todo esto? ¿Qué te movió de la silla? ¿Qué dijiste? Voy.
0: Yo estaba en un momentico tranquilo, ¿no? Ya llegó la pandemia y estas cosas, pero justo la música siempre ha estado conmigo. Yo en el restaurante que tuve, ahí cantaba y ahí hacía, cocinaba. Y al quedarme sin el restaurante, pues me hacía falta, cocino en mi casa igual, ¿no? Pero me hacía falta la música, ese lugar donde poder cantar y poder expresarme y poderme montar un escenario y cantar. Y se presentó la oportunidad con FM. Uh-huh. De grabar este disco. Me lo ofrecieron justo aquí en Santa Marta, bajándome de la tarima de un matrimonio que estaba un grupo ahí cantando, y se me acercó pues un amigo y me dijo: ¿quieres grabar? Y yo le dije: pues sí, si me lo ofreces, claro, vamos a grabar. Entonces me dijo: bueno, te espero el lunes en mi oficina, papá. Y llegué a su oficina y me dice: ¿qué quieres hacer? Tengo pensado hacer esto. ¿Con quién lo tienes? Es con Carlos Huertas, ¿no? Gran compositor, gran arreglista y músico. Y dijimos: listo. Aparte, él tiene su estudio en Barranquilla. Uh-huh. Yo venía a pasar vacaciones a Santa Marta, entonces me movilizaba al estudio de él. Y grabamos eso hace un año... a mediados, en las vacaciones de mitad de año.
1: Ok, pero esto de verdad suena muy bien. Guillo, muchas gracias. ¿Qué viene para Guillo Vives?
0: Nada, cantar.
1: Presentaciones.
0: Presentaciones, ahora tenemos una presentación en Pereira con la Sinfónica.
1: Oh, bravo.
0: Que me llamó mucho la atención, apenas me dijeron que era con la Sinfónica, dije: listo.
1: No, ese formato es...
0: Ese formato es bello.
1: No, sí.
0: De hacer vallenato con Sinfónica siempre ha sido algo que me, que me ha llamado mucho la atención.
1: Ojalá surja el proyecto y hacen la gira, porque la verdad es que eso suena muy bien.
0: Muy bien,
1: eso es otra cosa. Eso de vestirlo de gala
0: el vallenato, por favor, se lo merece.
1: Pero por supuesto. Y la verdad es que lo interpretas muy bien. Guillo, de verdad, muchas gracias por haberte tomado el tiempo.
0: Muchas gracias, Rey, por tu tiempo, y saludar pues a todos los oyentes de Olímpica, de esta emisora maravillosa. Olímpica se metió.
1: Gracias. Señoras y señores, los dejo con esto que se llama Os Verdes. Guillo Vives, señores, en Olímpica.

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1: Envía la palabra Suzuki. Te inscribes y debes entregar la frase completa el próximo sábado cuando yo te llame a las 10 de la mañana a las 20 latinas. ¿Qué va a pasar? Lo único que va a suceder, lo único que va a pasar es que si usted me contesta con la frase completa que estamos entregando día a día, los fragmentos, el sábado, si usted me contesta con la frase completa, usted va a ser finalista y podrá tratar de prender la DR150 ABS que te regala Suzuki y Olímpica Estéreo. Gratis, ¿ah? Gratis, o sea, de cachete. Ok, listo. Aquí está la frase de hoy. Ayer entregué frases. Si ayer no estuviste pendiente, no es mi culpa. La frase de hoy es: ¿Qué te espera mañana? ¿Qué te espera mañana? La frase de hoy martes: ¿qué te espera mañana? Recuerda que esta semana la frase del viernes no la vamos a entregar nosotros, sino que la vas a ir a buscar a Manzanares, carrera cuarta 3024, en Suzuki Nautiagro, en la avenida Ferrocarril 29L150, local 3, Glorieta La Lucha, Suzuki Merca Fácil, y en la carrera cuarta 22A01, en Gaira, Suzuki Merca Fácil también. En Suzuki de la cuarta, número 24172, aquí cerquita en el barrio del Prado. Esos son los Suzuki de Santa Marta, donde puedes el viernes ir a rescatar la frase que te hace falta, ¿ok? Que será la del viernes. Yo voy a entregar frases lunes, martes, miércoles y jueves. El viernes la vas a buscar allá y el sábado la entregas completa. Y si la entregas completa, vas a ser finalista, recuerda, y podrás tratar de llevarte la Suzuki DR150 ABS que te regala Olímpica Estéreo. Así que pendientes, la frase de hoy: ¿qué te espera mañana?
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1: Y 9 de la mañana con 5 minutos. 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

nosotros son las 9 de la mañana con 16 minutos, 9 con 16. 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
1: 9 de la mañana con 17 minutos. A esta hora tengo invitados especiales. Dayana Mejía Gómez, coordinadora del Consultorio Jurídico y Centro de Conciliación de la Universidad Cooperativa de Colombia. Y el doctor Nelson Martínez Flores, coordinador de los posgrados de la Facultad de Derecho. Bienvenidos a Olímpica Estéreo y Temprano es más bacano.
3: Buenos días, un saludo para todas las personas que nos escuchan. ¿Cómo están? ¿Cómo han pasado? Estamos aquí visitándolos en esta mañana. Buenos días, doctor Nelson, ¿cómo está?
4: Buenos días, doctora Dayana, y buenos días a toda la sintonía que en esta hora está conectada a Olímpica Estéreo.
1: Bueno, vamos a invitar a todos los oyentes de Olímpica Estéreo que están en edad y en disposición, porque acaban de terminar prácticamente su educación escolar y quieren adentrarse en el mundo profesional, ¿por qué estudiar Derecho?
3: Claro que sí, estudiar Derecho en la UCC es elegir una formación integral orientada a la práctica social y a la innovación jurídica. Nuestro programa combina una rigurosa fundamentación teórica con enfoque humano, solidario. Adicionalmente a eso, nuestro campus Santa Marta cuenta con una infraestructura de vanguardia, ambientes prácticos de aprendizaje totalmente dotados con la última tecnología. Entre ellos tenemos una sala de audiencia maravillosa y ventajosa para todos. Asimismo, pues nuestro modelo educativo con enfoque crítico de competencias nos ayuda a tener un conocimiento de todos nuestros estudiantes y todo ese saber que dan nuestros profesores a través de tres conceptos muy importantes de enseñanza: el saber, el hacer y el ser. Para nosotros es fundamental evaluar íntegramente esos tres aspectos.
1: Bueno, para los que están interesados en este momento en ingresar, ¿cuál es el camino a seguir? ¿Cuál es la guía para que ellos puedan acceder a su educación en la UCC y estudiar Derecho?
3: Bueno, es importante mencionar que ahora mismo tenemos abiertas nuestras inscripciones, no solamente para estudiar Derecho, sino también la especialidad. Tenemos dos especialidades actualmente, la especialidad en Derecho Penal, y vamos a hacer un próximo lanzamiento, que es el día de mañana, de la especialidad en Derecho Público, que ya les hablará ahorita mi compañero Nelson, coordinador de los posgrados. Obviamente, si usted está interesado, ya sea en estudiar Derecho, puede consultar en la página para que obviamente sepa cuáles son los documentos que debe cargar. Tenemos nosotros una alianza con ICETES, tenemos también convenios institucionales con aquellas personas que trabajen o tengan familiares en la policía, en la gobernación, en el Consejo Distrital de Santa Marta, entre otros, con un alcance de un descuento hasta el 20%. Todo es que nos consulten, pidan orientación. Estamos en la sede Mamatoco, Troncal del Caribe, o adicionalmente a eso, también puedes consultar en la página web oficial a través de la página www.ucc.edu.co o a través de nuestras redes sociales. Si tienes algún inconveniente porque no manejes la tecnología, puedes acercarte presencialmente a nuestra sede, que ahí te apoyaremos para el proceso de inscripción.
1: Bueno, ¿cómo es el tema de los posgrados?
4: Bueno, definitivamente estamos acá invitando a toda la audiencia, pues para que se anime a los doctores, a los abogados, los profesionales en derecho que estén interesados en la especialización, en especializarse en esta época. Doctora Dayana, tenemos dos especializaciones: la especialización en derecho penal, y el día de mañana, 14 de octubre del 2026, a las 3 de la tarde, tenemos nuestro lanzamiento de especialización en Derecho Público, una especialización que estaba esperando la comunidad académica y que también estaba esperando la región Caribe. Somos la segunda universidad en la región que tenemos la especialización, así que bueno, la invitación es a todos los profesionales en Derecho que quieran pues acceder a una especialización, a un posgrado. Tenemos las dos especializaciones y las inscripciones, como lo decía la doctora Dayana, tenemos las inscripciones abiertas: especialización en Derecho Penal y especialización en Derecho Público. Y bueno, acá estamos invitando a toda la audiencia pues para que se animen a estudiar en la Universidad Cooperativa de Colombia, Campus Santa Marta, definitivamente una muy buena opción.
1: Bueno, muchas gracias. Son las 9:22. Dayana Mejía Gómez, coordinadora del Consultorio Jurídico y Centro de Conciliación de la Universidad Cooperativa de Colombia, y el doctor Nelson Martínez Flores, coordinador de los posgrados de la Facultad de Derecho de la UCC. que muchas gracias por su tiempo. Son las 9:22, es Olímpica.

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0: 9:43 en esta mañana de martes, comenzando la semana. Martes, ya se acabó la semana. Mañana es miércoles, después viene la quincena y Orindel. A llorar a la llorería, se acabó. 43 minutos, en Droguería Inglesa, descuentos toda la semana, aprovecha hasta el 40% de descuento en todo lo que necesitas para tu salud y el bienestar de tu familia. 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

0: original.
1: Que te quiero.
0: Silvestre Francisco.
1: Quiero.
0: Ya son las 9:54. Este es el 12 más 1 de octubre.
1: Eso no es fácil.
0: Ya ves. Este es el 12 más 1 de octubre, 286º día del año en el calendario gregoriano, el 287 en los años bisiestos. Quedan 79 días para que se acabe el año. Oye, Marquesa, 79 días. ¿Cómo te cae? Esto se acabó ya, ¿no? 79 días. No es el momento de bajar los brazos. Es el momento de acelerar para que nos rinda el tiempo. 79 días para que se acabe el año. Es el Día Internacional para la Reducción de los Desastres, Día Mundial de la Trombosis, el International Suit Up Day, Día Internacional de Ponerse Traje, según la serie de televisión How I Met Your Mother, una de las series de humor más importantes de los Estados Unidos por allá en los 90 y en los 2000. How I Met Your Mother, ¿cómo conocí a tu mamá? Es la historia de un hombre que le cuenta a los hijos cómo fue que se enamoró y se terminó casando con la mamá de ellos. Una premisa bastante extraña, ¿cierto? Pero en la serie que fue tan popular, hubo un momento en que salió a relucir el día de ponerse traje y era supuestamente un día como hoy, el 12 más 1 de octubre. Oye, que el año 54 en Roma, Nerón, de 16 años de edad, es proclamado emperador. El mismo día que moría envenenado el emperador Claudio. En el año de 1307, en Francia, los caballeros templarios son entregados a traición a la Inquisición Católica. En 1917, en Fátima, Portugal, ante 70.000 testigos, los pastorcitos Jacinta Marto, Francisco Marto y Lucía dos Santos afirman que vieron a la Virgen de Fátima y escucharon sus palabras. Los testigos oculares, aunque no pueden ver a la Virgen, son partícipes del milagro del sol. Año 1917, un día como hoy en Portugal. En 1925, Margaret Thatcher, política británica, que murió en el 2013, nació en un día como hoy, en 1925. La dama de hierro, Margaret Thatcher. En 1941, Paul Simon, el cantante, músico y compositor norteamericano del dúo Simon & Garfunkel. No, pero es que si lo digo así, no sabe igual, ¿no? Esto es con música, como dirían por ahí. Así que yo les voy a colocar la canción para que ustedes sepan de quién estoy hablando. Este señor es este. ¿Cómo se llama esa canción? ¿Cómo? Así le decían aquí. Los sapitos. Porque tiene un pedacito del... Bueno, esa canción la hace precisamente el hombre que está de cumpleaños, Paul Simon. Esta canción originalmente se llama I Know What I Know. El álbum se llama Graceland. Y bueno, es música africana, ¿no? Sí, el man le metió coros y todo. Al final el man se fue a África e hizo un concierto gratuito en un estadio y llegó gente de todas partes. Cuando usted ve el video en YouTube, usted se da cuenta el impacto que tuvo Paul Simon con este álbum y con esta canción, ¿no? No, y también hizo con su compañero de fórmula. El señor Garfunkel hizo una canción que se llama Los Sonidos del Silencio. Sound of Silence, una de las de los grandes clásicos de los 70s, principios de los 80. Creo que esa canción hizo parte de una película, la banda sonora, y creo que ganó premio Oscar. Paul Simon nació en 1941. Sí, señor, el man de los zapitos. I Know What I Know. También es el culpable de que se pegara esta canción. con esta canción empezaba yo mis programas por allá en el 96. Me acabo de acordar. Imagínate, yo arrancaba mis programas cuando empecé aquí en Olímpica con esta canción. La canción se llama You Can Call Me Out. Paul Simon. Está de cumpleaños el man, nació en un día como hoy. En 1941, en 1947, Sammy Hagar, el músico norteamericano de la banda Van Halen. En 1949, Silvia Pasquel. ¿Usted sabe quién es Silvia Pasquel? ¿Usted ha visto un meme que dice? Ah, no, es, bueno, sí, Pasquel, Espinal, ¿no? Espérate, déjame, la actriz mexicana, espérate, déjame y confirmo, voy a meter el guayo yo aquí. Vamos a confirmar si es la misma. Ah, no, no es ella, no es ella. Ya me iba metiendo el guayo yo. O sí es. Teatro y cine mexicana. Silvia Vangelis Pinal. No, todo sí es ella. No, no, sí es ella, sí es ella. Sí es ella, la del meme de... veamos esta triste historia. Usted ha visto ese meme, ¿no? Bueno, nació en 1949. Coge. En 1960, el público norteamericano pudo ver en televisión una pantalla dividida con el candidato presidencial republicano Richard Nixon por un lado y el candidato presidencial demócrata John F. Kennedy por el otro lado durante su tercer debate televisado. En realidad estaban a miles de kilómetros de distancia y no en un mismo estudio. Fue la primera vez que un debate se realizó a distancia en la televisión. Año 1960. Año 1971, Sacha Baron Cohen, el humorista británico, el que hizo la famosa película Borat, nació en 1971, pero una de las películas más absurdas que ese man ha hecho se llama El Dictador, y si no la ha visto, véasela. No, esa película es para morirse de la risa, se burla de la política de los dictadores en el mundo. Y después, cuando llega a Estados Unidos, se burla de la sociedad norteamericana en esa película. Es una vaina de locos. El señor Sacha Baron Cohen nació en 1971. En 1972 se produce el accidente del vuelo 571, un avión uruguayo que viajaba con destino a Chile y que se estrelló en los Andes. Los sobrevivientes recurren al canibalismo después de estar perdidos durante dos meses, ya que comerse la carne de sus compañeros muertos era la única vía para mantenerse con vida. 16 de los 45 pasajeros originales sobrevivieron. Hay una serie, creo que está en Netflix. También hay una película viejísima que habla también del tema. Y bueno, todavía creo que hay unos señores de esa época que están por ahí dando lidia. Ya quedan menos, pero tremendo, ¿no? Tuvieron que comer la carne de los compañeros que iban muriendo para no morirse de inanición en medio del frío en los Andes, sin saber si algún día los podrían rescatar. El vuelo 571 fue en un día como hoy, en 1972. En 1983 entra en funcionamiento el primer sistema de telefonía celular AMPS, 1983. Ya mira por dónde vamos. En el 2001, Khaled McCaulin, el actor norteamericano, sí, el hermano de... el famoso Macaulay Culkin. En el 2010, en la mina San José, cerca de Copiapó, en Chile, finaliza con éxito el rescate de los 33 mineros atrapados desde hacía 69 días. Recuerda el famoso rescate de los mineros en Chile, en Copiapó. También hay una película del tema, creo que es con Antonio Banderas, ¿no? Bueno, son las 10 de la mañana con 3 minutos. Hasta aquí temprano en Papacano. Yo regreso a las 2 de la tarde, Dios mediante, para acompañarte en lo que resta de este día, martes, comenzando la semana con Olímpica.
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0: 10 de la mañana con 3 minutos.
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1: Son las 10 de la mañana, ya 4 minutos. Ey, ey, ey, ey, ey, ey. La frase de hoy, anótala. ¿Listo? La frase de hoy es: ¿qué te espera mañana? ¿Qué te espera mañana? 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Son las 10 de la mañana, 5 minutos en Olímpica.
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1: Son las 10 de la mañana con 5 minutos. 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
1: Son las 11 en punto. En tu radio, la número 1.

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1: 12 del mediodía, sonando en tu radio.
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1: Es la 1:00, sonando en tu radio.

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1: Buenas tardes, buenas tardes, buenas tardes. ¡Epa! Aquí estamos en el martes, iniciando la semana y disfrutando de la música de Olimpia.

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siendo buen amigo, buena persona. Yo sé que es difícil. Yo sé que lo que te estoy pidiendo es bastante complicado. Porque te vas a encontrar con gente que anda en un nivel de amargura que no se aguantan ni ellos mismos. Se ven en el espejo y pelean. Usted supere eso. Usted es mejor que eso. Así que vamos a tener una muy buena.

0: el 321-50-46-971. Ahorita a las 3 de la tarde me conecto en el TikTok Live de Olímpica Santa Marta.
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0: Y vamos a disfrutar esta buena tarde para todos. Un abrazo cordial de parte de todo el equipo de la estación que más se oye en Santa Marta. Te repito, 321-50-46-971. Conéctate con la alegría del primer lugar. Y recuerda, sea amigo de tus amigos. Sea buena gente. Pague siempre con buena cara. No uses máscaras con los tuyos, con los reales, con los verdaderos. Sea amigo leal, sea sincero. Y eso sí, cada vez que pueda ayudar a sus amigos, ayúdelos. Que ellos son de verdad. Los que nunca lo fueron, rapidito se descubren. Y los que son para toda la vida, eso siempre manténlos cerquita a tu corazón. ¡Ey, te la tarde con 14 minutos! A esta hora me conecto contigo a través de Olímpica Estéreo 97.1 para llevarte buena música y acompañarte toda la tarde. Estaré contigo hasta las 5, llevando la alegría del primer lugar. Yo soy Rey Tapias, el Rey Latino, y quiero invitarte a disfrutar una tarde llena de buena música, iniciando la semana con la estación del primer lugar.

Esta canción se llama Tú con él. Una salsita a esta hora de la tarde con Olímpica Estéreo. Un saludo para el gran Robert Montaño, que me reporta que está lloviendo ya por los lados de Cielo Roto. O sea, de la lucha para allá. Allá llueve porque sí, porque no y porque también. Parece que ya está lloviendo por aquellos lados. Oye, saludo para el Chiqui Bolaño. Dice, mándale un mensaje a Stephanie Johnson, de parte del príncipe de Pescaíto, el gran Chiqui Bolaño. Dice, ¿cómo te quiero? Vaya. Saludos, Chiqui, un abrazo. Y también para Stephanie Johnson, a esta hora en sintonía de Olímpica Estéreo. Entonces, la tarde con 20 minutos, aquí está. Esta canción en la voz de Poncho Zuleta con Beto Villa. La canción de Gustavo Gutiérrez se llama Mi Niño Secreción. 2 de la tarde con 20. 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

0: está la tarde para chocolate con pan. Sí, hoy con este clima estamos autorizados para traicionar al café. Fabián Orozco, buenas tardes, Rey. Lluvia en el Rodadero Sur, compláceme con Indira de los Zuleitas, claro. Está, qué temazo, vale, tengo rato que no lo oigo. Eso va. Eso va. Carajo, verdad, tengo rato que no escucho Indira, ¿ves? Rato, rato, lo que pasa es que no da mucha música, demasiada. Demasiada música. 2 de la tarde, 31, antes de irme a la pausa, saludo para Mario. Está la tarde para un pasadía por los lados de Gaira. En pocas palabras, para que no suene tan grotesco, está la tarde para estar entrepiernado. Sí, esta no es una tarde para estar en la calle neceando, trabajando, no, no, no. Esta es una tarde para estar entrepiernado, chocolate, pan,
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0: mantequilla y queso.
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0: ¿Sí o no? Sí, sí, da la tarde para muchachitos.
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0: Para ser muchachitos.
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0: Dios. Oh, sí. Saquen cuenta la fecha, ¿no? De aquí a 9 meses salen los resultados de esta tarde. Fácilmente, ¿ah?
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0: Lo que pasa es que nosotros no estamos acostumbrados a esta vaina. En serio, esto para nosotros es extraño. Un clima de 20 y pico grados en Santa Marta con esta brisa fría, esto para nosotros es raro.
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0: Uno siente, se va a acabar el mundo, hay que procrear.
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0: En serio. Esto no pasa en Bogotá, esto no va a pasar aquí. Y que mucha alegría, ahorita se va la luz, ¿verdad? Pero ¿por qué tienes que ¿por qué tienen que bajarnos la caña de esa manera? No nos recuerde dónde estamos. No nos recuerden dónde estamos, déjennos felices.
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0: Como el dominó, sí, señor. Tire ficha, ¡pa! Hombre. Dice Angie Rey, si se va la luz a mí no me afecta porque tengo paneles. Ay, bebé. Hola, qué vaina linda.
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0: Bueno, saludos para los que están pendientes de la moto, ¿no?
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0: Me dice lluvia, papá, lluvia. Desde la tienda Salomé en las colinas de Calabazo. Y me mandan la foto. Eso está, es bello allá. Sí, señor, chocolate con pan.
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0: Oye, Patri Guerra. Dios te bendiga. Que tengas una excelente tarde, mi amor. Gracias por escuchar Olímpica. Me reportan aguacero en Gaira. Aquí todavía no ha caído una gota. Ay, Dios mío, pa' ver. Sí, parece que ya empezó a diluviar un poco. Saludos, Rey, olimpiquista de corazón y no de presión, la gran Angie Sánchez. Papo crear, dice mi esposo. Así es, Diana. Está la tarde para procrear. Está uno en la calle neceando, buscando qué. Oye, Patricia Dovale. Saluditos, saluditos. Nadie me dice, aquí en Villa Paraco. Ya empezó a llover. Buenas tardes, de Rey. Me saludas a los taxistas, en especial a mi esposo Ronald Solano. Tranquila, hija, que ahorita coge para la casa. Los taxistas con el agua no quieren fiesta en esta ciudad. Vamos a hacer, aquí se inunda usted, donde usted menos se imagina se inunda. Es mejor guardar el carro. Problema es que ahora, ¿quién me lleva a mi casa? Dice, saludos, Rey, como siempre, desde Palma de Mallorca. Julia Maya, bueno, denle like, hagan así, denle like, colaboren, hagan así en la pantallita. Y cualquier regalito será bien recibido. 2 de la tarde con 35, voy a la pausa. Y cualquier regalito será bien recibido. 2 de la tarde con 35, voy a la pausa.
2: Oiga, usted ya anda como...

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1: Viste tú, y todo el mundo está hablando de Shakira, y aquí me están diciendo que en el desfile de la hispanidad allá en España estaban colocaban la de desde septiembre se siente que viene diciembre. Viste tú, ajá, y la coba para nosotros. No, toda la coba se la llevó Shakira, qué suerte. Oye, Dalimar, un abrazo en la distancia, Dios te bendiga y que tengas una excelente semana. Gracias por estar ahí conectada y gracias por ser parte de la familia olimpiquista. Saludo para mi amiga Marta Morales, dice Luz Martínez. Emiro dice, salúdame a mi gente de Sincelejo, desde El Salvador. ¿Tienes el video? Bueno, házmelo llegar, por favor. Me dice, muchacha encantadora, por favor. Ok. Hola, Rey, buenas tardes. Saludito desde Ciudad Bolívar, Antioquia. Mildred, buenas tardes, Mildred. Dalimar, saludos. Dice, a mi gente de Sincelejo, ya, ok. Gracias, Dana, que tengas una excelente tarde. Desde Barranquilla, saludos, Leti. 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
3: 2:38. Oye, Javerbrito. Saludos, hermano mío. Feliz tarde. Oye, ya me dice Diego Camargo. La gente de DC Licores me comentan, ya me mandaron fotos. Evidencia de que llueve sobre el rodadero. Saludos para Luz Martínez, desde Barranquilla. ¿Quién más está por aquí? Desde Calabazo Rey. Paré a almorzar, voy viajando. Jason Suárez, saludos. Hey Rey, un saludo para Antonia Lara, en el barrio Santana, y a su nieto que está de cumpleaños. El problema del chat de TikTok es que las frases o lo que tienen son muy pocos caracteres que deja, ¿no? Dice Frank Marín, ¿qué más, mi rey? Saludos desde la Unión Antioquia. La Casa Fortuna, uy. Desde Bucaramanga, ok, listo. Hey, Rey, un saludo para Antonia Lara. Ah, bueno, listo, ya lo mandamos desde Bucaramanga. Saludos, soy Mireia. Saludos desde Montería. Dice que está lloviendo en Santa Cruz, o sea que en mi casa está lloviendo. Y ahora es cuando salen las goteras. Esa vaina siempre pasa cuando uno no está en la casa. Oye, hay muchas vainas que pasan cuando uno no está en la casa. 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

de la tarde con 41. Julián, un abrazo, gracias, saludito, dice, para Antonia Lara en el barrio Santana y a su nieto que está de cumpleaños desde Bucaramanga. Ahora sí, saludito desde Cartagena de Indias, Yadi Herrera, Mireya Mesa, saludos, Mireyita desde Montería, Jason, muchas gracias. Llueve en Santa Cruz, me dice Carolina Morales, dice, hola, ¿y quién me saluda? Bueno, por la foto se ve hermosa, ¿quién será? Buenas tardes, ¿cómo está mi rey? Le saludo para desearle una feliz tarde cargada de muchas bendiciones, Jaime Alzate. Un abrazo, Jaime. Saludos desde la ciudad de Medellín, Colombia. Saluda a Jaime Alzate, el más popular. Medallo, que me esperen en vacaciones. Yaidi Maestre, saludos desde Valledupar. Salúdame a mi esposo William Durán, dice Carolina. Rey, porfa, compláceme con la chica plástica. Dice, lo recuerdo, le recuerdo que ahora sí puedo beber con Jaime Alzate, listo, perfecto. Saludos desde El Vigía, Mérida, en Venezuela, desde Gaira, Gregorio Sirin, saludos. Claro que sí, ¿a quién le vas a enviar saludos? Ella dice que quiere enviar un saludo desde Gaira, Gregorio Sirin, dice Daniela, para mi casa nunca llueve. No puede ser. Saludos para William Durán. De parte de su esposa que lo ama demasiado, Carolina. Saludos también desde el 11 de noviembre. Full lluvia, dicen.

0: Mira, la gente afuera no tiene ni idea cómo vivimos nosotros en Colombia esta vaina. Y mira que no toda la música que suena es música colombiana. La mayoría de la música en Navidad de nosotros, la mayoría, la gran mayoría es de afuera. Pero la gente no tiene idea cómo nosotros los colombianos vivimos felices a pesar de... Claro, nosotros tenemos todos los años del mundo de vivir engañados con los gobiernos que se suben y se bajan. ¿Es o no es? Sí, sí, se sube el que se quiera subir. Aquí siempre hay lío, siempre hay problemas. Se perdió esto, se perdió aquello, se robaron esto. Mira, no hay gobierno que sirva. Oye, los colombianos se ríen, maman gallo, hacen fiesta, celebran. Y cuando llega Navidad, decoran, hacen comida, prestan plata con tal de vestir a los hijos y comprarles el regalo que ellos quieren. El colombiano... No, el colombiano tiene una vaina con la Navidad, una conexión con la felicidad y la alegría.
1: Oye.
0: Esta mañana lo conversaba con Guillermo Vives, el hermano de Carlos, que acaba de lanzar un nuevo álbum. Y hablábamos precisamente de eso, de esa capacidad que tenemos los colombianos de, a pesar de las circunstancias, mantenernos positivos y saber y entender que mañana va a ser mejor. Esto no va a ser para siempre, que no siempre vamos a estar tristes, sino que hay momentos en el año en el que aprovechamos cualquier excusa para echar una bailada, para invitar a los amigos y a la familia a la casa, para comprar dos canasteros de fría y una panchita, lo que sea, y armar un holgorio. Nosotros tenemos excusas. O sea, cualquier cosa es buena para nosotros. Ahora digamos la Navidad, nosotros que la arrancamos en septiembre. Todo el que entra a la cabina se asusta porque ve el arbolito armado y dice, oye, ven acá, cálmate. Sí, pero que es una vaina institucional, ya eso hace parte de Olímpica Estéreo, o sea, es una esencia de nosotros los que trabajamos aquí. Septiembre y ya es Navidad, de aquí hasta el 6 de enero. Y después hasta el miércoles de ceniza. Ya eso es una vaina que no se puede hacer, o sea, ya no puede salir de nosotros. Eso hace parte de nuestra esencia. Dormimos y nos levantamos con esa vaina, eso es así. Y eso parece que no nos lo va a quitar nadie. 2:48 de la tarde. Saludos para Jorge Izquierdo desde Medellín, desde Gaira, Gregorio Sinning, Orlando Gómez desde España. Saludos desde Mérida, en Venezuela. Juan Carlos, dice Jaime Alzate, por acá te esperamos. Allá voy a estar, Dios mediante. Allá voy a estar.
2: Donde la familia.
0: Dice en Equidad Luisa Fernanda, que está de cumpleaños, ¿no? El 27 de octubre. Ah, ok, listo, perfecto. Bendiciones para ella, saluditos. Hammer Baute, saludos. Farid Vázquez, saludos. Farid Vázquez, Tony Iris en Santa Marta. Liliana, feliz tarde, mi amor. Nueva Galicia lloviendo. Ay. Para felicitar a Juliana y Sofía, hoy en el día de su cumpleaños en Alto Acacias. Saludos. Quiero enviarle un saludo a mi tía Cecilia Orozco desde Bosconia, de parte de Astrid Martínez. Saludos desde San Vicente de Chucurí, Santander. Por aquí llueve sabroso. Ay, ve. Bueno, señores, ya empezó a llover aquí en el centro de la ciudad. Me estaba riendo de que el compañero entró a saludarme, a darme las buenas tardes, y cuando me saludó tenía la mano rayada. Y yo le dije, ay, esa vaina, ¿qué? Tipo tan viejo rayándose. No, el hijo mío. El que tiene pelado chiquito en la casa y nunca llegó rayado al trabajo es porque no tiene hijos chiquiticos. Y tampoco se los ha gozado, ¿no? Y esa es la única época, te voy a dar esta mala noticia, esa es la única época realmente que te los vas a gozar. Porque ya cuando están grandes, tú los abrazas y crees que todavía huelen a bebé y los hueles así, ya huelen a sobaco. Ya se ponen agrios. En serio, ¿tú crees que lo vas a y mi bebé y lo hueles? Si tienes niña y ya es adolescente o ya está grande, que se lavan el pelo cada semana. Oh, yo no sé cómo hacen esa vaina. Que champú seco, ¿no? Pues echate lo que sea, ¿no? Después de 3 días parece que se hubiese muerto algo ahí. Bueno, oye, dice, de enero a agosto escucho mi música, de septiembre olímpica por esto, las canciones de Navidad. Saluda, Alberto. Susa de Castro, buenas tardes. Oye, Mari, gracias por seguirme. Dice, vivimos como mujeres de traqueto, engañados pero felices. Nos friegue, sí. Porque te voy a decir una vaina. La mujer del traqueto sabe en qué se metió. Pero ya, ya, o sea, ella se metió ahí porque ella sabe lo que fue a buscar. Yo todavía no conozco una mujer de traqueto triste. Nada. El día que lo agarran, ella es feliz. Lo que le quedó, le quedó. Después la ves tú montando emprendimiento. Pero es que ella sabe para lo que iba, o sea, ¿qué quería ella? La plata, y plata es lo que va a encontrar. Ah, pues. Ay, Dios mío. Ay, 2:00 p.m. consigo. No, no me busquen la lengua. Rey, mi hermano, saludos a mi Petunia, dice Jader Brito, Rigo Barón en la ciudad bonita, Charlie Becker. Hoy era el día para que trajeran los panes. Hoy era el día. No trajiste nada hoy. Ah, no hay plata. Ah, ¿verdad? Que hoy es. Hoy es 12 + 1.
1: Llegaste.
0: Hoy no hay plata para los panes.
1: Después de una.
0: Oye, qué panadería hace domicilio ahí. Wow, porque esta vaina es que. Esto hay que tirarle. Yo me estoy tomando el café como los animales, sin pan, pero. Un chocolatico a esta hora.
1: Esto es para.
0: Saludito para Arneli. Lo de la Navidad se parte de la dotación. No, si es que esta vaina pertenece a la empresa. Así que me vas a poner a decorar temprano. Pero yo te voy a decir una vaina. ¿Tú sabes lo que es tener todo el año esperando la bendita Navidad y cuando llega la Navidad dura una semana? ¿Tú sabes la montada de la Navidad es bacano porque te reúnes con la familia, los hijos, los pelados, la vaina? Buscan un canastero, se empiezan a tomar su vaina, sacan la bendita silicona esa que siempre termino quemado.
1: El Martín.
0: Rara, y se pegó todo. Rara, listo. Mi amor, aquí, sí, sí, ahí. Se pegó la vuelta, bien bacano. Eso se ve bonito todas las noches cuando prende las luces. Todo chévere, todo mundial. El 6 de enero, quítalo. No aparece nadie. Los amigos que llegaron a ayudar se desaparecen. Tu mujer te dice, estoy ocupada, quítalo tú. Tú sabes lo que es guardar un arbolito. Mira, el que no ha hecho esa vaina no sabe. ¿En serio? Señor. El que no ha desarmado el arbolito y lo ha guardado en su respectiva caja, sobre todo cuando está nuevo, no sabe de la vida. ¿Por qué? Porque cuando tú lo sacas y lo armas, todo es perfecto. Cuando lo vas a guardar, el bellaco no cabe. Explícame. ¿En qué momento ese man se vuelve más grande porque ya lo sacaste de la caja? ¿O es que la humedad lo expande o qué? ¿En serio? No cabe. Entonces te toca amarrarla, tirarle dos bolsas negras para que no bote la pelucita esa.
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0: Verdad, loco, es un lío. Ah, y no dejarle huequito, porque como le dejes un huequito, se meten los ratones. Y cuando la rata paría dentro en la Navidad. Saludos para Robin Pacheco de parte de su esposa. Saludos desde Bucaramanga. Mónica, saludos desde Maracaibo. Saludos a Janete. Ey, hagan así. ¿Cómo así que 4,000 likes? ¿Eso qué?
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0: Saludos a las bellas de la Quinta. Gracias, Mónica.
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0: Saludos desde Gaira, Ronald. Desde San Juan, Fabián. Saludos desde Cali, Gina Sandoval.
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0: Bastida, me dicen que está lloviendo.
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0: Ya está lloviendo en todas partes ya.
3: Nadie lo no.
0: Saludos desde Manaure, Guajira, para toda mi gente en Santa Marta.
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0: Saludos desde Supermercado Los Calidosos. El propio Edwin Julio. Sintonía, bendiciones.
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0: En serio, ¿yo qué hago aquí? La tarde está para estar con la pierna más gruesa de la mujer tuya encima.
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0: Entrepiernao. ¿Para dónde va? ¿Para dónde va ahí? No sale nadie de ahí. Saludos desde Cali. Gina, un abrazo. Dice por acá. Dice que saludos desde Cali, aquí llueve todos los días, imagina. Tuviera como 20 muchachitos.
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0: Oh, el Touri, no sé de subida, ni de bajada tampoco. Se man trabaja todos los días, 24-7. Voy a bajar el arbolito, ya me vas a poner a decorar. Decora, Susana, porque después se pasa el tiempo y no disfrutaste tu baile. Eso tiene que durar un buen tiempo ahí colgado para que uno por lo menos lo disfrute, pero una semana para después pelear para ver quién es el que lo va a desarmar, ¿no? Eso no va. 2:55 p.m. Feliz cumpleaños para Nilson Oliva en Bogotá, de parte de Inaye. Para un feliz cumpleaños a Nilson. Bueno, ya lo saludamos. Saludos. Dice Mabella, ¿qué clima? Sí, está el clima sinvergüenchón. 2:55.

0: Bueno, primero que todo y segundo que todo, para acá no cojan, que eso no va a alcanzar para tanta gente. Ya están diciendo que se van a venir para acá a gorrear. Primero que todo, no hay chocolate, ahí es café y no alcanza. Ya estoy terminando, voy por la mitad. Acuérdense que yo de café nada más me tomo dos deditos. De café, así, dos deditos nada más. Viejas heridas, la pena de amor, la soledad. Voy por la mitad, o sea que sí aguanta, pero el pan no va a alcanzar. Así que quédense quietos allá donde están, más bien pidan un domicilio en la tienda. Que llegue el man en la bicicleta con el canasto aquel y le lleve su pancito con mantequilla y queso. Tan contentos los tenderos, en la tarde eso, mejor dicho. Poco gente antojada. Oye, yo me acabo de dar cuenta que... Mira, yo podía tener como ¿cuántos años? Como 7 años. Espérate, déjame verificar. No, mentira. No, esta no es la canción, es otra. Pero me acabo de acordar, esta canción me hizo acordar que yo, hay un álbum de Diomedes que se llama Todo es para ti. Esta canción, bueno, esta canción es del 93, pero el álbum Todo es para ti, yo era un cachorro, un infante. Oye, yo me acuerdo que yo cantaba las canciones de Diomedes Díaz con un sentimiento. A mí en esa época no me habían pegado cacho, yo no me había enamorado. Yo no había dejado a nadie, ni nadie me había dejado a mí. Oye, yo cantaba esas canciones de Diomedes con ese sentimiento y me estoy acordando ahora, yo veo acá y unos peladitos se montan unos patines. Pero ¿saben por qué? Porque uno escucha esa música y ve a los papás y todas las parrandas y la vaina y uno las canta, a veces uno no sabe ni qué carajo está diciendo la canción. Pero uno se monta en su patín. Qué vaina, ¿no? Saludos, sangre, buenas tardes. Y volemos a otro mundo. Carajo, qué pedazo de disco este. Nada más, quiero que... Ahí está. Diomedes Díaz. Se llama Ven Conmigo, son las 3 de la tarde. Voy a la pausa.
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0: 3 de la tarde, un minuto. Denle like. Voy por 8000. ¿Eso qué? Es una grosería. Denle like ahí. Colaboren. 3 de la tarde, un minuto.
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2: Son las 3 de la tarde con 7 minutos. Me preocupa esta lluvia porque ni llueve duro ni nada, ñerda. Así queda toda la tarde, eso es lo que haces en Pavá. No, en serio, que llueva y ya, y que pase y ya, y listo, pasó, listo, salió el sol, lo que sea. Pero ese chichi ahí toda la tarde no va. O así, porque tiene uno que hace una vuelta y no mira así, no dice, mierda. Sí puede salir, pero no. Por lo menos con el aguacero tú dices, no puedo, y ya. Pero es que así tú no sabes, quedas en la duda. Y ese clima no le conviene a las chicas que tienen el pelo un poquito rebelde, ¿no? Sí, las que gastan un montón de plata en queratina y vaina de eso. Sí, porque se les resfría. ¡Mierda! La ves tú corriendo por la Quinta Avenida con una bolsa de raya en la cabeza. Bueno, oye. Andrés, buenas tardes. Aquí están Shakira y Maluma, cipote bochinche que le armaron. La dice ahorre. He dicho algo que sea falso. Si he dicho algo que sea falso y haya ofendido a alguien, mis más sinceras disculpas. Pero yo las he visto. 3:08 p.m. Aquí están los del bochinche, que se pegaron mucho cuando bailaron, que no sé. Oye, agarran unos bochinches más bobos. Yo no entiendo a la gente, ¿vale?

0: ¿Qué es lo que está cayendo en Santa Marta? Brevemente por aquí, ¿no? No sé si hay aguacero en otro lado, pero por lo menos aquí en el centro fue un espantaflojo y todavía está activo. Está el flojo en la maca, le cayeron dos gotas y salió corriendo. 3:10 p.m. me están diciendo que, Arajo, tú estás pendiente de todo. No, no, pero que es real. Yo las he visto correr con bolsa de raya. Es más, revísele el bolso. Ahí debe tener una bolsa de raya guardada. Si es de las que usan mototaxi, con mucha más razón, ¿no? Claro, porque a veces se ponen el casco, entonces se pone la bolsa de raya antes de ponerse el casco. Y claro, en el caso de lluvia, ellas evitan que la plata se pierda. Sí, porque un blower de eso vale un billete. Y si se hizo tratamiento, peor.
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0: No, yo lo digo porque mi hija un día me pidió esa vaina de regalo. No, que yo me quiero hacer. Bueno, hija, espérate ahí. ¿Cuánto vale eso? No sé. Bueno, vaya y cotice. Yo dije, no, hija, mejor te compro una moto.
2: A veces.
0: Uy, ¿en serio?
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0: Cobran un billete en un salón aquí en Santa Marta por hacerle un tratamiento ahí a las pelajes en el cabello. Oye, esos manes están haciendo de plata. ¿En serio? Porque aquí lo que abunda es ese cabello un poquito rebelde. No, sin ofender, pero que nosotros tenemos ascendencia afro, ¿no? Aquí es raro el pelo de verdad, ese de indio, ese. El real, ¿no? El indio, el de real, el real, ¿no?
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0: Tiene que ser ya una ascendencia muy marcada anglosajona. De resto, su risadito, su va. Claro, porque tú lo ves en el centro comercial. Muy fina ella, con su cartera de marca, sus tacones finos, su ropa de marca, bailando, perdón, caminando por las calles, perdón, por los pasillos del centro comercial. Y va con sus dos hijos, ¿no? Ella muy elegante, con su pelo liso, sus gafas oscuras y tal. Oliendo a rico con su reloj de Apple, metiendo los monacos. Y tú la ves muy lisa ella, ¿no? Hasta fileña la ves tú, fileña. Y le mira a la hija. Claro, porque a esa edad no le pueden hacer tratamiento todavía. Estoy hablando mucho ya, me voy a meter en problemas. Bueno, un saludo para Elber Ibáñez de Valledupar, de parte de su hermano Eduardo Díaz. Saludos desde La Quinta, el Flaco Correa. Dice, el mío se deja llevar. O sea, para donde tú lo tires, el man camina. O sea, que si le tiras un 16 de secador, tú vas al show y vas bella. Esa es la actitud. No le gastas mucha plata, el man no le va a doler tanto. A los que nos toca pagar plata en esa vaina. Son todos los meses, una renta ahí.
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0: Hermano, para saludar a Yorcelis en el barrio Villa Betel. Dice, cuánta verdad en tus palabras. Bueno, buenas tardes, un saludito desde Sitio Nuevo. Rey, en Bogotá también está lloviendo, pero dime qué día no llueve, madre. Mira, Madelka, en Bogotá llueve porque sí, porque no y porque también. Pero es tanta la costumbre de que llueva, incluso en Medellín a veces pasa, pero más en Bogotá, y es tan común que pase que la gente tiene una vida normal cuando llueve. No pasa nada en Bogotá cuando llueve. Que hay charcos, que sí, normal, trancón, lo normal. Pero la gente sale, hace sus vueltas. O sea, la vida de la ciudad continúa. Aquí llueve. Da para conseguir un taxi. No, es un lío. Para conseguir taxi es un problema. Karen Liberato, quiere escuchar distintos destinos. Saludos para la gente del ejército.
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0: Dice, cuando pase por esa ventana me voy a ir corriendo. Oye, Daniel Fonseca, hermano mío, un abrazo. No sé en dónde estás, pero ahí donde estás, que Dios te bendiga y te guarde siempre. Y gracias por hacer parte de nuestro glorioso Ejército Nacional. Dice, Rey se ve que es burlón. Yo no, jamás sería incapaz de hacer una cosa como esa. Tipo tan serio como yo. Que me ponga un bayonetico, ya lo tengo ahí en pantalla. Saludo para Eliana Martínez, bendiciones.
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0: La vida. Dice, acá en el centro está serenando. Es que es un serenito ahí que ni llueve ni nada. Eso es lo que da es calor. Saludo para David Escobar, de parte de Sara en Palmira Valle, barrio San Francisco. Saludos.
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0: Dice, saludos al pastor Omar Díaz Granados, Tony Vázquez en Monterrey. Voy a colocarme una de Silvestre, ¿no? Oye, Patri Chiquillo, Dios te bendiga, un abrazo. Saludos desde la pizzería a 80 grados en el barrio Primero de Mayo en Valledupar. Ah, yo sí me gocé esas fiestas del Primero de Mayo cada vez que puedo. Tengo ratos que no voy. Ese barrio. Tengo buenos recuerdos del Primero de Mayo allá en el Valle. 3 de la tarde, 16. Saludo para la señora Denis en Villabetel. Erner Escorcia dice, buen clima, rey. Hoy el clima está para procrear. No, este clima. Este es un clima peligroso. Este es un clima bastante peligroso. Como dijo Mario ahorita, como para un pasadía por allá por la vía Gaira. 3 de la tarde, 17.

0: Mira, esto pasa entre los hombres y las mujeres. Esto no es exclusividad solo de los hombres. Lo que pasa es que hay una gran diferencia en que el man insista, a pesar de que eso se acabó, y le sigue escribiendo o mandándole mensajes o llamándola a decirle, es que tú vas a ser mía por siempre. Hay una gran diferencia en que lo haga él a que lo haga ella. ¿Por qué? Porque es que si ella, uno tiene su novia o uno se casa, y ella sigue ahí pendiente, y ella está llamando, está escribiendo, está insistiendo, y uno le sigue copiando, va a llegar el momento en que uno va a caer. Pero cuando es al revés, cuando ellas son las que dicen no va más, y el tipo sigue insistiendo, y ella se consigue un novio, y echa para adelante su vida, y se olvidó de eso, y el man sigue insistiendo, se ve feo, se ve mal, no luce. Eso es ser migajero que llaman ahora, ¿no? No sea migajero. Ya ahí anda en su cuento, déjela tranquila.
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0: El problema es cuando es al revés, ¿no?
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0: Es que somos muy débiles. Nosotros ante ustedes, las mujeres, estamos indefensos.
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0: En serio, indefensos. Y si hay algo o a ti te gusta ella, uno no aguanta un vamos. Y con este clima, menos. Yo digo esto porque mi esposa está trabajando y no me está escuchando. Digo yo. Ojalá esto no vaya a quedar grabado en el TikTok. Dios mío, líbrame de un problema. No, mentira. 3 de la tarde con 21 minutos. Esta canción se llama Dile. Bueno, hey, 3 de la tarde con 21. Pasa que ustedes me ponen a hablar locura a mí. Yo no hablo así, yo soy serio. 3 de la tarde con 21. Dice Diana, buenas épocas. Silvestrón, sí señor. Bueno, la dice malvado. No. O sea, yo soy un hombre normal y corriente como cualquier otro. Usted me corta y yo sangro.
1: Sentimiento, Juan. Sentimiento.
0: Y tú sabes que si hubo algo ahí.
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0: Y ella está en el gimnasio y le están creciendo las piernas y se pone una minifalda. Y empieza con la incitadera. Pobre hombre. Pobre hombre. Aquí está Gali Galeano. Para esta tarde lluviosa en Santa Marta, esto se llama La Cita.

0: estaba con el escándalo aquí. Oye, yo te pregunto una vaina. Pura música radio de motel. No, pero es que esta vaina pasa en un motel. Dice Rey, por favor, compláceme con la canción de mente de Rafa Pérez. Claro, más adelante, con mucho gusto, claro que sí. Por supuesto, mi vida, con mucho gusto. Oye, 3 de la tarde con 26. Imagínate tú, esta historia es una historia muy macabra. Yo te digo algo. Primero que todo, de la letra de la canción. Él le dice, con toda la frialdad del caso, primero que todo, ese man debe tener gasolina, no sangre. En serio, ese man no tiene corazón, tiene carburador. Porque dice, pasa y siéntate. O sea, el man le abre la puerta del motel a la clienta. ¡Ra! Ella se pone nerviosa y él le dice, tranquilízate. Al fin, ya estás aquí. Después dice, ¿qué más te da? Imagínate que yo no soy yo, que yo soy el otro hombre que esperabas ver. Hasta ahí uno dice, ñarda, una historia de infidelidad y tal. Bueno, está bien, el man se va a vengar de una u otra manera, está bien. Pero después dice, un desconocido que te ha escrito un verso y te dibujó la luna en un trozo de papel. Un amante improvisado, ahí es donde la vaina se tuerce y yo digo, ahí sí se fregó la vaina.
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0: Porque resulta que es un encuentro casual. Quiere decir que ella no tenía una relación estable con una sola persona. Quiere decir que ella parecía una escopeta morocha. Dice, un amante improvisado, misterioso, apasionado, que te dio una cita en este hotel. Desnúdate ahora y apaga la luz un instante y hazme el amor como lo haces con esos amantes. Ahí es donde definitivamente la canción se reventó.
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0: Sí, porque
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0: Está bien, con uno, está bien. Se enamoró del man, está bien. El man la enamoró, yo no le presté atención, está bien. Ey, pero esos amantes. Muchachito, ¿a qué te dedicas? Eso qué, ve. No, no, te pasas de piña la muchacha. Ey, saluda a las trabajadoras de Lume. Dice Laura. Fritos y Jugan ahí por la Universidad del Magdalena en sintonía. Saludos desde el barrio Pescadito, de parte de Keiner. Dice, saludos desde el barrio Pescadito. Un saludo para Jennifer en el barrio Gaira. Buenas tardes, saludos desde Cúcuta. Mari Orozco, saludos Mari. Ey, juicio. Saludos desde el barrio Pescadito. Regálenme un saludo a las trabajadoras de Lume. Bueno, ya las saludamos. Dice Mario Samario, como que no sale de ahí, ¿no? Oh, amigo, ya te cogieron por delante. Te acaba de llevar el tren. Dice, lo estoy esperando en Fritos y Jugos Anaí, por acá por la Universidad del Magdalena. Viste, esos son los compromisos gastronómicos que yo no puedo dejar pasar. Rey, por favor, compláceme con la canción de mente. Ya te la voy a programar, mi vida, claro que sí. Dice, vaya a cacharla así. Dice, mereces harto tac-tac por esa actitud. Sí, colaboren, colaboren. Estamos llegando a 20.000. ¿Será que le metemos 30.000 likes a esta vaina antes de irme? 3 de la tarde con 29. Aquí está. Yanka Centeno. En la época en que Yanka Centeno.
2: 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Marcia.
0: Todo lo que cantaba en la combinación vallenata lo convertía en éxito. Y este es el ejemplo. Mira, yo te puedo decir del álbum, creo que es la única canción que todo el mundo recuerda. Se llama Qué Pena.

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1: Este man cantó esa canción como si fuera Roberto Carlos.
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1: Camilo VI, aquella época, ¿no? Él siempre admiró a sus cantantes y él le metió a esta canción esa vaina. Y es verdad lo que dijo un oyente por ahí, me dice, en esa época se le llamaba música de cachones. No es mentira. Esa música la denigraban bárbaramente. Hablaban muy mal de ella. Hoy les llaman clásicos, pero fíjate que son clásicos de la música moderna romántica vallenata. Pero no está metido dentro de los clásicos donde está Diomedes, Poncho, Alejo Durán y toda esa vaina. Esos discos no están metidos ahí. Es más, creo que el único que alcanzó a entrar a esa categoría es Rafael Orozco, cantando música romántica vallenata. Pero como él estaba más cerca de Diomedes que los demás, pues a él lo metieron en el mismo baúl. Pero esta gente, Giancarlo, El Binomio, toda esta gente, Diablitos, Miguel Morales, Jesús Manuel, toda esa gente la metieron en otro baúl. Se están en otra gaveta. Y sí son clásicos porque cuando usted habla de los caminos de la vida, decir que no es un clásico de la música vallenata es una falta de restrepo. Pero no está en el mismo baúl. Hey, Mario Toncel dice, un saludo para mí y para mi esposa Katia Barrios de León, desde Fonseca en La Guajira. No, lo saludo porque es que resulta que me dijo que si no lo saludaba cogía rabia y él sufre de la presión. No puede estar cogiendo rabia por saludos. Le puedo dar una vaina. Saludos, saludos.

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0: Bueno, si usted bailó esta canción cuando estaba pegada, déjeme decirle que esta canción hace parte del trabajo musical de un grupo que salió en 1990. Jesucristo. Sí, señores. 1990, surge una agrupación merenguera en la época en que querían hacer grupos de merengue como si fueran Menudo. Las de Menudo saben de qué estoy hablando, ¿no? Que eran grupos de pelados que cantaban. Entonces, querían conquistar al público joven de una u otra manera. Y bueno, de una u otra manera lo lograron, ¿no? Porque hubo una generación que estas canciones las bailaron en el prom del colegio. Y las temáticas eran así, bien romanticonga. Para esos amores de libreta de colegio.
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0: Cuando le rayabas el cuaderno a la peladita que te gustaba.
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0: Aquí está Límite 21, 3 de la tarde, 43.
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0: Bueno, 3 de la tarde, 43. Dice por acá, bendiciones para que me saludes a mi esposa Mayerlis Carreño, de parte de su esposo José Luis Paz. Tengo saludos desde Ciénaga Magdalena. Mi hija cumple 18, su nombre es Ariani Verbel, de parte de Yeli Sureche. Yeli Sureche, así aparece en el TikTok. Así que para Ariani Verbel, bendiciones y que lo cumplan muy feliz. Que recibas todo el cariño y el aprecio de la gente que te rodea. Y sobre todo que te hagan sentir muy valiosa, porque vales mucho. 18 años, mayor de edad, ya va a querer llegar a la hora que le da la gana y ya pidió la llave de la casa. Eso es un problema, ¿no? Ya tengo 18, necesito mi llave. Y al papá que se le quiere salir el corazón. Bueno, un abrazo, Rey. Olguita, te mando un abrazo. Para Yanni también. Saludos desde Bucaramanga. Saludos de Santana. Dicen por acá, eso de la cama sola no va. Pidieron una canción y ahorita la coloco. Ya la tengo programada ahí, la cama sola de Farid. Y qué mente tan pervertida, Rey. Ey, no, si yo soy un man serio. ¿Por qué me tienen en tan mal concepto?
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0: Bueno, saludos desde Bogotá, saludos a mi primo Pompeyo. Dice, el rey tiene como agua de panela en ese termo. No, no, no, no. Eso es agua, H2O. No está permitido meter ningún tipo de bebida extraña a la cabina, no se puede. Hola, ¿cómo estás? Erika Paternina. Buenas, dice Jonathan. Dice por acá un saludo para Diomedes Gulloso Pedroso en Las Flores, Bolívar. La dice, tengo ganas de tomarme lo que tiene el termo. Es agua, cálmate. Saludo a mi madre Carmen Gómez Hernández, que está de cumpleaños. Oh, la señora Carmen Gómez Hernández está de cumpleaños. Dios la bendiga, le dé salud y vida. Oye, sí, Carlos, gracias por recordarme. Hay un video que tomaron de un encuentro de West Cole con los artistas de la música vallenata. Y Nelson Velázquez, como siempre, como no tiene filtro, expuso su opinión muy personal. El problema real no es que él exprese lo que él piensa. El problema es que todo el mundo cree que tiene que hacer que él cambie de opinión. Y ahí es donde empiezan los enfrentamientos y la chichonera y el dime que te diré. Y entonces en redes sociales empiezan con el bochinche porque es que él dijo. Mira, esto es subjetivo. Cada quien tiene una opinión diferente. Para muchos, Silvestre Dangond siempre ha hecho vallenato. Y cuando se decide hacer vallenato, hace muy buen vallenato. Y cuando decide hacer su música internacional, pues también la ha hecho muy bien porque ha tenido éxitos como Cásate Conmigo, por ejemplo, que es una canción que tiene millones de reproducciones a nivel mundial y que sigue siendo del repertorio no solo de él, sino de Nicky. Entonces, en ese orden de ideas, cuando uno va a expresar su opinión en relación a la vida o a la trayectoria de un artista, en este caso Silvestre Dangond, uno siempre lo va a hacer desde su perspectiva muy particular y así lo ve él. Yo no le veo ningún problema en el sentido de que su opinión, que no sea la mía, es otra cosa. Pero yo ahora no me voy a poner a darle palo a Nelson Velázquez porque dijo lo que dijo, que muchos ya lo están haciendo. Pero te voy a decir la verdad. ¿Sabes por qué lo hacen? Porque buscan un like. porque lo que quieren es que se arme una polémica y tener muchos views y que la gente se den cuenta que existen. Pues la verdad no es la idea, ¿no? Esa no es la idea. Utilizar una situación como la que ha provocado Nelson con su comentario, hay muchos que la van a aprovechar para hablar paporreta, pero... Mira, al final yo te la voy a tirar plena. Lo que diga Nelson Velázquez de Silvestre Dangond es su opinión particular. Y hacerle cambiar de idea al man está como complicado. Y segundo, pase lo que pase, eso no va a hacer que la gasolina esté más baja y ni la luz tampoco. ¿O no? Sí, porque la gente se enfrasca en las redes sociales en unas peleas más pendejas. ¿Sí o no? Miércoles, que es que yo tengo la razón, porque es que... No, mano. Como dice la canción, o sea, ¿cuál es la necesidad de tener siempre la razón? ¿Para qué? O sea, cuando termines de chatear, si ganaste la discusión, mágicamente la nevera se llenó. No creo. Mira, el día que me regalen domicilios, todos los fines de semana a un restaurante diferente, a mi casa, por ganar una discusión en redes sociales, me van a ver peleando. El día que un supermercado me diga: Rey, cada vez que ganes una discusión en redes sociales, puedes venir y buscar un carrito y llenarlo y te lo llevas para tu casa. Me van a ver. Voy a aparecer Rambo en redes sociales, cortando.
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0: Pero de resto. No, eso no va. No, yo no voy para esa. ¿Sí o no? 3 de la tarde, 49. Es que, o sea, es subjetivo. Hay gente que le gusta. Por ejemplo, a mí me gusta la música de Jorge Oñate. A mí me gusta la música de Poncho Zuleta. Y por supuesto, la música de Diomedes Díaz. Mi artista favorito, Iván Villazón. Ya. Eso no. Eso no, no sé, no me he movido de aquí, no sé. Pero llegue. 3 de la tarde con 49. Así que, no sé. Es una cuestión subjetiva del man, ¿no? Sobre todo, acuérdense que al man, dice Andrés, el mío Rafael Orozco. Ay, que la voz de Rafael Orozco es una vaina. En serio, ese man, tú ves los videos. Y ese man, primero que todo, era afinado en la época en que no existía ninguna tecnología para estar afinado en vivo. Y segundo, además de ser afinado, tenía una voz muy clara y potente. Y el man ni se esforzaba para cantar. Todavía presente. Búsquese un video de ese man cantando. Mira, hay un video de él en el carnaval de la 8 en Miami. Con una camisa azul. De aquella época. Esa maluca. Estaban uniformados, porque eso fue uno de los primeros grupos que se uniformó. Ey, ese man cantaba. Cantaba mucho. Rafael Orozco. Cantaba demasiado. Lo que pasa es que era otro estilo. Era la época de Beto y de Oñate y de Zuleta. Esas voces potentes, vallenatas, una vaina diferente. Pero que cantaba. Dice Manuel, el mío es Silvestre Dangond. Dice, dile a Nelson que cante Mañanita de Invierno. Papi, no va. Dice, reporte desde Sincelejo, Jairo Martínez. No, y lo que les iba a decir es, acuérdense que Nelson viene de... O sea, él apenas se está levantando de el drama que le ocasionó el tema de la peluca aquella. Y él apenas está cogiendo otra vez como confianza en redes sociales. Porque acuérdense, le dieron duro. O sea, él sabe el poder de las redes sociales. Él lo vivió en carne propia. Él sabe lo que eso significa. Y él dice, si yo hablo esto aquí y me graban, no pasa nada, no importa. Es mi opinión y esto va a crear polémica y me van a seguir o me van a dejar de seguir, pero me voy a volver noticia nacional. Sí, porque la canción que sacó no ha pasado nada, que yo sepa, ¿no? Pero bueno, ese tipo de expresiones le sirven, ¿no? Dice José, Rafa es un monstruo. No, Samán era... Peter Manjarres, mi llave, buen cantante de la música vallenata. Impulsor de una generación al lado de Fabián Corrales y al lado del mismo Silvestre Dangond. Sus peleas en tarima son legendarias. Sus enfrentamientos mano a mano en Santa Marta, en La Escollera, son legendarios. Incluso un concierto en el rumbódromo de la 22, Silvestre Francisco frente a Peter Manjarres, y en la otra esquina, porque fueron tres, estaba Ernesto Mendoza. Era azul, rojo y blanco en el rumbódromo.
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0: Imagínate con este clima.
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0: No, pero voy con otra.

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2: Bueno, esa lluvia fue pura bulla. 4 de la tarde, un minuto.
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1: Bueno, a esta hora tenemos una oyente.
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4 de la tarde con 24. Aquí está Bananas. Eso se llama Muñeca. Tremendo clásico, ¿no? De la discografía de una de las orquestas más importantes de la costa caribe colombiana. Aquí están mis panas, Javier y Tom. Muñeca, 4 con 25 en Olímpica.

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4 de la tarde con 47 minutos. 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No, qué clima tan sabroso, Dios mío. No, imagínate, uno acostumbrado a ese calor con estos climas, uno se emociona. 4:48.

0: El grupo Nietzsche, eso se llama Nuestro Sueño. 5:02 p.m.
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0: 5:03 p.m. en Colombia.
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1: La vida a veces nos pone pruebas que nos hacen sentir que ya no podemos más. Los problemas se acumulan, las puertas parecen cerrarse y hasta las fuerzas comienzan a fallar. Pero hoy quiero recordarte algo. No te rindas, sigue luchando. Luchar no significa que nunca vas a caer. Significa que aunque caigas, decides levantarte una vez más. Y si tú hoy estás pasando por una dificultad, recuerda que Dios también está contigo en medio de esa lucha. Quizás todavía no ves la respuesta, pero eso no significa que Dios se haya olvidado de ti. Sigue caminando, sigue creyendo, sigue haciendo tu parte, porque algunas batallas no llegan para destruirte, sino para mostrarte la fuerza que Dios puso en ti. No te rindas. Tu historia todavía no termina. Dios sigue obrando. Dios sigue trabajando. Que Dios te bendiga inmensamente y que tengas un hermoso día agarrado de la bendición de Dios. Recuerda que Dios es bueno. Dios es bueno.

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1: Son las 6 en punto, en tu radio.

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1: Bueno, a esta hora tenemos un oyente. ¿Quién llama?
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1: Son las 7 en punto. 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